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Canarias, son las 7 de la mañana, las 6 en Canarias. ¿Qué tal? ¿Cómo estamos? Es viernes ya, viernes 31 de julio. Bienvenidos a la jungla. ¡Vamos!

0: Francho de Teruel me mandaba a las 4:30 de la mañana un mensaje y dice: buenos días, Javi. Hoy es el día del gran éxodo vacacional. Hoy es el día en que todos los paletos fuera de Madrid. Con la hielica será todo.
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0: Carnicería Belén, el de Nueva de la Vera. Buenos días, Seranito. Espero que disfrutes de tus merecidas vacaciones, aunque me jode que te vayas de vacaciones, porque la jungla sin ti no es jungla. Ándame los sitios donde vas a ir a pinchar, a ver si te cae algo bien. Y me da algo a la cabeza y me acerco a veros. ¡Venga, vale! Este sábado estoy en Quevera, en Cantabria. Por tercer año consecutivo estoy estupendamente allí. Cada vez que voy allí, tío, cómo me tratan, qué buena gente. ¡Qué bien lo pasamos!

0: poner alguna canción de Second, que hoy es mi cumpleaños. Y que pases buenas vacaciones, Richard desde Chella.
1: Todo esto tendrá.
0: Voy a buscar algo por aquí.
1: Pero aquí nunca es domingo, siempre cae más de lo mismo, porque el tiempo.

0: se me olvidaba, Serrano, se me olvidaba. Soy otra vez Tony. Ponme al alcalde, ponme al alcalde. ¿Quién pincha en cabina? ¿Quién pincha en cabina?
1: Pero es que el Tony se cree que yo nací ayer, ¿sabes? Me manda un
0: buenos
1: mensaje
0: grave. Aquí mira, Tony de Tobarra, haciendo sofás aquí en Yecla para todo el mundo.
2: Antes.
0: Mira, te voy a dejar a tu elección la canción que tú quieras, que es nuestro último día laborable. Y ya mañana pillamos las vacaciones. ¡Vamos, vamos!
1: Claro, como se puede mandar mensajes de 15 segundos, me manda uno de 15 y luego me manda uno de 12. Pero bueno, hoy es viernes, me voy de vacaciones. La verdad es que no voy a echar mucho de menos, o voy a intentar no echarlo mucho de menos.

0: día.
1: Merce, desde Elche, buenos días, por fin llegó el día. Pongo una canción de Estopa, esa del trabajo, es que ahora mismo no me sale. Que yo voy a ponerme a trabajar y a coser unos putos zapatos. O venga, Merce, pues yo no sé, como tú no digas, como no sepas tú cuál es. A ver, Estopa,

0: todo corazón te deseo que pases unas buenas y merecidas vacaciones junto a Elena y a toda tu familia. Te mando un regalito para el estado del programa, por si te gusta y lo quieres poner. Un fuerte abrazo y que suene la bocina. ¡Te queremos a la vuelta! ¡Hola, qué chulada, qué chulada! ¡Lo pongo ahora mismo lo voy a poner!
1: Serranín, hoy es viernes ya, ya hemos quedado ayer para quedar con unas para tomar algo, ya sabes.
0: Bien, claro, hombre.
1: Te espero aquí, Serranín.
0: Venga, ahí está el bonito empotrador, el bonito empotrador.
1: Barato, barato, a mil cuentas, barato, a mil cuentas.
2: Marichocho, la traga a 1 euro.
0: Ay, qué bien lo pasamos aquí, qué bien lo pasamos. ¡Sale!

Crevillente. Buenos días, Cali, que tengas unas bonitas vacaciones con tu familia y tus amigos. Gracias, Mari. Amador dice, entiendo que 9 minutos de canción no ponga, pero al menos los primeros 3 y luego la corta cuando quieras. Te aseguro que te va a gustar y si no es así, no te escribo más. Que no te la pongo, Amador, que no. Tacones de Solares, buenos días, Serrano.

desde Zaragoza. Buenos días, junglero. Vamos a por el viernes. Un gran abrazo para todos los afectados. Pasa buenas vacaciones, Serrano Pedro, desde Zaragoza. Diego y Raquel, desde Alcobendas. Vamos a por el viernes. Venga, Javi, que te quedan horas para tus merecidas vacaciones. ¡Feliz verano y nos escuchamos a la vuelta!

0: Juanjo, perdón, Juanjo, desde Alborada Madrigal de la Vera. El bar Moreno de Madrigal de la Vera. Puedes poner Frío del Drogas. Vamos, ¿quién pincha en cabina? Hoy empiezan los Cristos Chicos.
1: Pinchando en cabina, Javi Serrano.
0: Chicoteles de Cantabria, buenos días, amigos serranos. Solamente quiero dedicarte una canción de Los Suaves, que es Mi Casa. Feliz día y buenas vacaciones.

último ratito. Solo desearte las mejores vacaciones de tu vida, a ti, a la Serranita, y darte las gracias por todos estos días tan agradables que nos has hecho pasar. Nos vemos prontito. ¡Y un fuerte abrazo! La verdad es que este año necesito vacaciones, tío. Necesito vacaciones. Mañana, aunque tengo que pinchar en Quevera, para mí son como unas vacaciones, porque voy como a mi segunda casa, esa tierra maravillosa de Cantabria.

Sergio desde Villena me dice: buenos días, Serrano, soy Sergio de Villena. Ya que es tu último día, me gustaría que pusieras la canción que te he pasado y des energía este día. Va para ti, campeona. Sí, como me mandan la canción, no puedo ponerla, tío. Me tienes que decir quién la canta y el título de la canción. Todos los días lo digo, no mandéis enlace porque los enlaces es imposible ponerlo en la radio. Bueno, imposible no. Lo que pasa es que tengo que llevar media hora. Claro, cada vez que me mandáis un enlace para poner una canción, si tengo tiempo, alguna vez lo hago, porque ya digo, es que me da cosa y todo. Pero me tengo que mandar el enlace a mi móvil. Abrir el WhatsApp en el móvil, o sea, en el ordenador del mío de trabajo que tengo en la oficina. Por remoto. Abrir el WhatsApp y descargar el enlace. Y ahora pasarme la canción por correo electrónico al estudio de la radio. ¡Vamos, no me jodas!

0: amigo Fernando desde Sevilla me dice: buenos días, Solano, un abrazo desde el horno de Sevilla. Caspi desde Salamanca: buenos días, hoy último día, deseando que lleguen las 3 para coger vacaciones. Nos vemos en el modo. ¡Ole, Caspi! Último remember de la temporada, ya te digo, tío, ya te digo.
1: Gracias, Rato. Ah, ya no te queda nada, sin vergüenza, no te queda nada. Hoy, por ser la despedida antes de vacaciones, son 3 horas de remember. Ya lo sabía yo que te ibas a enrollar. Una cosita, a ver si puedes poner la canción Esto va por ellos y ellas. El grupo creo que se llama Soy Impar o algo así. Que días como hoy, los que trabajamos con la rosquita, tenemos que parar para que los señoritos salgan. No importa que lleguemos a casa viernes, sábado, somos la última mierda. En fin, es lo que hay. ¡Esta, machote!

0: aquí a un tal Jesús que me dice: Javi, no vaya a Ceuta, que creo que las playas están un poco llenas. Ponme algo bonito.
1: Vicente
0: de Cuenca, buenos días. Lavadora, no te quedan días, te quedan horas.

0: desde Elche. Vamos, que viene a disfrutar y desconectar a tope, Serranieto. Te lo mereces mucho. Aguantar esta banda no es fácil. Un abrazo parte de Negrito Dinu. Un saludo, jungleros. Y llama al alcalde.
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1: Hola, José, desde Algete, buenos días.
2: Buenos días, Serranito, que te llaman el lavadoras, te quedan horas. Pues nada, tú te vas hoy y yo, cuando vuelvas el 31, me voy yo. Ya te llamaré desde Benidorm. Pues bien, nada, saludos a todos los jungleros. ¿Y quién? ¿Quién? ¿Quién pincha en cabina?
3: Pinchando en cabina, Javi Serrano.
4: Buenos días, Javi. Hola, disfruta de tus merecidas vacaciones y que te lo pases muy bien. Venga, dale caña este viernes.
1: ¡Vamos,
4: que se te quiere!
1: ¡Saludos!
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0: conocer cómo va a estar la, bueno, cómo está la actualidad informativa en esta mañana de viernes 31 de julio. Mapuche, buenos días.
1: Buenos días, Javi. Feliz viernes. Comenzamos con la actualidad nacional. La situación de los incendios forestales sigue siendo la principal preocupación. El Gobierno ha dado por finalizada la emergencia nacional en Ávila y Madrid, aunque permanecen activos una decena de grandes incendios en Castilla y León. Especialmente preocupante es el de Fermoselle, en Zamora, que ya ha calcinado miles de hectáreas y ha obligado al desalojo de numerosas localidades. Las altas temperaturas y el viento continúan dificultando el trabajo de los equipos de extinción. En economía, la inflación vuelve a subir. El IPC se sitúa en el 3,5% durante el mes de julio, impulsado principalmente por el encarecimiento de los combustibles y de la electricidad. El aumento de los costes energéticos en un contexto de tensión internacional vuelve a presionar el bolsillo de los consumidores, aunque la economía española mantiene un crecimiento superior al de la media europea. En materia migratoria, el Gobierno ha reforzado el dispositivo de seguridad en Ceuta ante el fuerte incremento de llegadas registrado en los últimos días. El Ejecutivo ha desplegado efectivos del Ejército para apoyar a la Guardia Civil y ha ordenado el cierre temporal de la frontera con Melilla, mientras continúa la coordinación con Marruecos para intentar controlar la presión migratoria. Y cerramos con la información política y judicial. Continúan las investigaciones sobre el rescate de la aerolínea Plus Ultra. Uno de los empresarios implicados ha trasladado a la justicia su intención de colaborar con la investigación y ha señalado al expresidente José Luis Rodríguez Zapatero como una figura relevante en el proceso, unas declaraciones que previsiblemente marcarán el desarrollo del caso en los próximos días. A las 8:30 volvemos con más información. ¡Feliz viernes a todos los jungleros!
0: ¡Un abrazo, Inma! ¡Nos vemos luego! Para que tú veas, ¿eh? La que te puede liar un chivato. La que te puede liar un chivato. Pero bueno, a nosotros nos viene bien, así nos enteramos de la movida. Bien, madre mía, qué percal.

Gemma desde Móstoles, que pases buenas vacaciones, Javi. A mí aún me queda una semanita para cogerlas. Te oímos a la vuelta. Un saludo, Chema. Buenos días, Javi. Nos dicen los lavadoras algo de Health Made for Loving You. Felices vacaciones. Un saludo desde Lorca. El amigo Agustín. Aitor dice disfrutar de las vacaciones, máquina. Y a los buenos días. Javi desde Reynosa. Buenos días, Javi Chunada. Solo te deseo que tengas las mejores vacaciones de tu vida junto a los tuyos. Eso sí, ten en cuenta que te echaremos de menos o de más. Un gran abrazo y espero esa reflexión del curso que terminas hoy.

0: chicas son los que tienen dos luces para entender que está trabajando y no puede mandar WhatsApp. Gracias por todo. Disfruta, Anabel. Mira a ver si está escuchando un WhatsApp. Digo, un podcast. Un besito, Anabel. Manolo, desde Vitoria.
1: Buenos días, Serrano. Venga, ya último día, último empujón. Hoy a las 11 ya, vacaciones, un lunch y para casa. O sea que venga, a pasar buenas vacaciones todos los jungleros y especialmente a ti, ¿vale? Y nos vemos a la vuelta. Venga, ¿y quién pincha ahí? ¿Quién pincha ahí? Venga, cojones, ¿quién pincha?
0: Con esto de Zapatero, que uno de los empresarios de Plus Ultra ahora se va a chivatear. Pensar, igual que las damas, ¿eh? Pensar bien, tío. Ustedes os fiaríais de un chivato, aunque en este caso nos conviene, ¿no?, que el chivato hable, pero vosotros os fiaríais de una persona que está hablando de otro, se chivatea de cosas de otro. No sé hasta qué punto tiene eso credibilidad en un juicio o en cualquier cosa. No sé, tío, yo que como siempre he odiado a los chivatos y a los mentirosos, tío. No lo he querido tener nunca a mi lado. Me dan un asco. Que conste que en este caso, con lo de Plus Ultra nos conviene, ¿eh? Pero bueno, no sé. Me da grima, me da hit.

Buenos días, Javi Serrano. Que tengas las mejores vacaciones de tu vida, machote. Y aquí te esperamos como loco. Que te lo pases bien, ¿no? Lo siguiente. Venga, capitán, que eres el mejor.

seguramente mucho más. Disfruta de la familia, de la playa, de Punta Umbría y de todo Huelva. Un saludo, Gustavo. Ganas, ganas, remojarme los huevos en Punta Umbría. Pero unas ganas locas, Francho desde Teruel, ostras, Javi. Pásate unas vacaciones de puta madre. Preguntando mucho por estoy teniendo muchos comentarios de la del estado que hemos puesto en el WhatsApp de la radio. Lo ha hecho Diego de Valencia. Diego de Valencia.

0: buenos días, Serrano. Ya viernes, el Maki. Un saludo, Maki. José desde Getafe. Buenos días, Tigre. Pásatelo bien y recarga pilas. Ponte a los Soft Sprint, la que tú quieras, Rey. Un abrazo. Buenos días, a disfrutar. Nos vemos en septiembre. La fiesta de tu pueblo cuando son. Y a partir del 15 estoy en la Antilla. Pues mira, Berna. Mi pueblo todo el mes de agosto es fiesta, porque ahora ya empiezan las novenas, el pregón de la romería, 14, 15 y 16 es la romería de la Virgen de los Clarines, que es como un rocío, pero en agosto y pequeño. Lo que pasa es que yo el 15 estoy en Ciudad Rodrigo, en el festival Colonia Fest. Y luego las capeas, lo que es en la fiesta de San Bartolomé, que son las que más me gustan. Del 22 al 28 de agosto. El 23 creo que van los mojinos escocíos. Eres tú un pueblo de 4.000 habitantes como el mío, ¿eh? Y el alcalde del Hacha Huevo, un chavalico de 28 años, que yo tengo que reconocer que me caía muy mal. Porque es del típico niño repelente este, que cuando es joven, sábelo todo, estudiado con dos carreras. Ahí está el tío. No llega a 30 años, lleva ya 4 años de alcalde y el tío le ha dado un vuelco al pueblo muy bonito, ¿eh? Las cosas hay que reconocerlas. Cuando apaga
1: la luz. Serranito, buenos días. Por lo que más te apetezca a ti, que a las 3 me voy de vacaciones, o sea que cualquier canción, música o lo que pongas, hasta un anuncio me va a hacer ilusión. Así que nada, a pasar buenos días. Pasa buenas vacaciones tú también, ¿eh? Nos vemos a la vuelta, que eso es lo importante. ¡Hasta luego, familia!
0: ¡Venga, un saludo!

0: Manda saludos al Polo y al Ru, que hoy terminan por fin. Y al Roberto, que todavía tiene hasta el martes y está jodido. Oye, no reírse de la gente que todavía le queda un poco para coger vacaciones, ¿eh? Hay que ser solidario con todo y toda, ¿eh? Buenos días, Javi, que disfrute de tus vacaciones. Víctor desde Jarandilla. Francisco desde Villarrubia de los Ojos. Buenos días, Javi, disfrútala. Y esa Yoli.
1: Claro que sí, mi príncipe.

solo recomendarte que las vacaciones las arranques con una sola batería. Y acuérdate de aquel año que la arrancaste con dos baterías a la que liaste. Cuídate y disfruta mucho, aunque viendo el calendario que tienes de bolos, no sé yo, las vacaciones son a tiempo parcial. Bueno, pero yo en los bolos disfruto mucho, ¿eh? Y lo paso muy bien. Muy buenos días, señor Serrano. Iñaki desde Rentería. Saludos a todos los jungleros. Y al que se va de vacaciones, al que no, es porque las ha cogido antes o las tiene que coger. Un abrazo para todos. Buenos días, Javi. Me pone una canción de 23 minutos, aunque con los primeros 6 me vale. El fin de semana quiero bailar. Y muchísimas gracias por todos los días bonitos que nos dais tú y el jefe. ¡Felices vacaciones! ¡Saludo, amigo!

para que despertéis. Esto me lo pedía Sergio de Villena, que por fin, aparte de ponerme el enlace, me dijo quién la cantaba y el nombre de la canción. ¿Ha visto qué fácil, Sergio? Ya aprendí otra cosa más hoy. Buenos días, Serrano. Soy Javi del Alisal. Quiero decirte que disfrute mucho de las vacaciones, muy merecidas, y manda un saludo a Pepe y Maruja, que son mis padres, y los quiero con locura. ¡Un besín para Pablito! Si pudiera olvidar. Juan Carles de León. A ver, Serrano, no es que sea un chivato, que lo puedes pensar, lo que está salvando es su culo, porque le va a caer la del pulpo si la justicia tiene que ser como tiene que ser. Y, por supuesto, disfrutar de las vacaciones. Me queda una semana más para cogerla. ¡Vamos, máquina! Si yo lo que digo es que en este caso nos conviene lo del chivato, pero yo lo dejo que se chive, que luego será clavo. Hombre, pues mira, a ver. ¿O qué pasa? ¿Que por ser chivato encima hay que premiarlo? Pues no. Pero también te digo una cosa, ¿qué credibilidad tiene la palabra de un chivato? Porque ese lo que va es a salvar su culo, no otra cosa. Yo no me creería nada, nada me creería de los chivatos. Aunque fuera verdad, cuidado. Aitor Davilés, las canciones que pones en tu programa, ¿las preparas o las pones sobre la marcha? A ti te lo voy a contar, Aitor, para que sepas ya más que yo. Jorge, el cantero de Quevedo. Buenos días, Ranín. Por fin llegó el día y bien merecido que lo tiene. Y mañana por fin también llegó el día. Eso digo yo, Jorge. Un abrazo fuerte. Ya sabes, mañana cómo hay que terminar la actuación, ¿eh? Con la copita allí en el pub de tu amigo. Iván desde FON, buenos días, Sensei de la felicidad. Pásalo muy bien en tus vacaciones. Y gracias por el capote al jefe y a nosotros y no dejarnos solos. Disfruta mucho, artista. Te quiero mucho, Susana. Iván desde FON. ¡Vamos! ¡Ole! Venga, esta para mi amigo Miguel del Tiemblo y para toda la gente del Tiemblo. ¡Con un abrazo enorme! Desde Valladolid, gracias por el día, la semana y el año que nos has dado. Disfruta de las vacaciones de tu familia y de tu gente. Y que no se te olvide poner un poco de ibérico para almorzar. Pink Floyd ibérico. Muchas gracias y un saludo. ¡Hasta la vuelta!

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0: Mariano desde Elche. Disfruta de las vacaciones, Serrano. Yo también las cojo hoy como tú, pero vuelvo una semana antes. Angelito de Valdemoro, buenos días. Una sesión de rock para despedir julio. ¡Felices vacaciones! Jaime desde Gijón, de felices vacaciones y para los que no tenemos mucho ánimo. Mariano desde La Lipa, buenos días.
1: Dani, buenos días. Vamos con el viernes.
0: ¡Vamos!
1: Aquí, Caminito de Murcia. Hoy no voy a llegar a casa, me cago en la mar. A ver si me puedes poner la de Lejos de Casa. Venga, un abrazo.
2: Buenos días, Gran Serrano y familia Juntera. Sorci el Pelota desde Barcelona con mucho calor. Y felices vacaciones, Serrano. Nos vemos en septiembre.
0: Venga.
2: Dale a la bocina.
0: Un abrazo, Trotsky.

0: Buenos días, Javi Serrano, soy Toño Dorense. A ver si te cuadra poner una canción que es de León Bravo, que se llama, la canción se llama Agosto por Sevilla. Venga, que pases unas buenas vacaciones. Saludos, aquí te esperamos a la vuelta.
1: Venga, Toño, un abrazo. David de Valladolid, buenos días, Serrano, que pases buenas vacaciones y no le cojas el gustillo a los bolos, que tienes que volver por aquí. Que viva el rock and roll y ponga algo de los Guns N' Roses y que...

Fortaleza. Buenos días, Serrano y familia junglera. Disfruta de las vacaciones tú y tu familia y, por supuesto, todos los que las pilláis. Yo las gasté, pero les toca a ustedes. ¡Un abrazo! Buenos días, Javi. Soy Raquel de Granada. Llevo escuchándote todas mis vacaciones desde tu pueblo en Punta Umbría. Estoy y hoy ya me voy. Te doy el relevo. Disfruta las vacaciones y desenchúfate estos días. ¡Un abrazo, Raquel! Desde Granada. Bueno, está pasando unos días en Punta Umbría y yo que me alegro, Raquel. Espero que lo hayas pasado bien. Bonita tierra. Miguel desde Madrid. Javi, que pases unas grandes vacaciones. Hoy media horita de Pink Floyd. Pero si lo hacemos todos los días, Miguel. Laurita desde Nalayola. Buenos días, Sananete. ¿Cómo se nota que te vas de vacaciones? Hasta la bola tienes más clara. Descansa y disfruta. Y nos oímos a la vuelta con las pilas bien cargadas. Te pones Enjoy the Silence de Depeche Mode, por fin. Y así nos quedamos en Silence. Mil gracias, Bombón. Beso enorme para ti y para todos los jungleros.

0: dice David de Casillas. Espero que paséis unas buenas vacaciones. Feliz día a todo lo junglero y mucha fuerza a todos los afectados por el fuego. En la foto del otro día repartiendo comida de animales a los afectados por el fuego. Bien, David, tío. Ahí lleva el coche hasta las trancas. Muy bien, tío, muy bien, David. Si puedes poner la canción del bikini azul para Mari Carmen del Palao, me dice Luis de Toledo. Buenos días, Serrano, aquí Gerardo desde Toledo. Desearte que pases unas grandes y merecidas vacaciones. Nos escuchamos a la vuelta. Que suene la feria al completo y pon para celebrarlo el surfing USA de los Big Boys. Un abrazo, juglano.
1: Con todos ustedes, el grandísimo, el incomparable, el genuino Javi Serrano.
0: Pascual desde Cejín, ponte lo que quieras y te deseo de corazón que disfrutes junto a tu familia

señor, estoy este sábado en las fiestas patronales de Quevedo en Cantabria a las 11:30 de la noche. El día 7 estaré en el Bodón en Salamanca. En las fiestas de San Lorenzo, en la Plaza Mayor a las 11:30. Perdón, a las 12. El 8 de agosto estoy en Novales, en Cantabria, en la fiesta de los limones. Y el 15 de agosto estoy en el Bolón,

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Fernando desde Asturias. Serrano, buenos días. No puedo evitarlo, pero cada vez que pone el audio de feliz fin de semana, que lo dicen dos chicas a la vez, me viene a la cabeza esta imagen. Ponte la de la Vespa. Y muchas gracias por estar ahí. Gracias, amigo.

Jefe Torrevieja. Buenos días, Serrano Ponte, algo de los suaves, y manda un saludo a Julian, un nuevo fichaje que hemos hecho en la empresa, un máquina limpiando piscina. Juanma desde Yecla, buenos días, Javi, desearte unas felices vacaciones a ti y a mis compañeros de sección, Adri, José, Sergio y Paco, aunque ellos ya llevan de vacaciones todo el año. Trabajan menos que el sastre de Tarzán. Pon la canción de Contigo, sí, de JM Caballero, y nos escuchamos a la vuelta. ¡Dale a la bocina!

zafar. Dice, te voy a dar un chivatazo. Mañana sube el combustible 6 céntimos. Sergio de Villena, que eres muy grande y muy cabrón al mismo tiempo. Se te quiere, gracias. Pero Sergio, ¿has aprendido hoy algo nuevo o no?

Vitoria. Dice, como a Avellán no le podemos decir nada, desde aquí le mandamos un abrazo enorme. Que disfrute de unas también merecidas vacaciones. Robertus FM desde Menorca. Buenos días, Seranito. El día de las merecidas vacaciones. Daros las gracias a todo el equipo de La Jungla por estos días tan llevaderos. A disfrutar, compañeros, pero hoy es viernes y los jungleros lo saben. Remember, pon lo que quieras y dedícalo a los jungleros, al tío Clau, Raúl de Menorca y a las fugitivas Carmen y Nuria. Ah, y al compañero Miguel, que ya es junglero. Ponme a mi querida Yoli la bocina, al alcalde, y pon toda la carne en el asador. ¡Díselo, Yoli, díselo! Dice, los que van en un ascensor y se escucha un pedo y le pregunta uno al otro. ¿Te has tirado un peo? A lo que le responde el otro. ¿Te lo has tirado tú? Dice, no, yo no. Dice, ¿entonces para qué pregunta? Buenos días a todos. Que poco te queda, Fon, si puedes, la de Criticando, vivimos criticando. Muchas gracias, Sergio de Zaragoza. David desde Yecla. Buenos días, Javi. Que tengas

0: 16 de Madrid. Buenos días, buena hora para empezar a recordar que en la sesión no se hacen peticiones. Remember day.
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0: Javi, desde León, buenos días.
2: Buenos días, Sacano. Que tengas unas buenas vacaciones. Y te esperamos a la vuelta. ¿Quién pincha en cabina?
3: Pinchando en cabina. Javi Serrano.

0: Serranito, buenos días. Ayer dijiste que todavía no habías renovado. Espero que en septiembre sí que nos veamos, tío. Un fuerte abrazo, disfruta de las vacaciones y lo dicho, nos vemos en septiembre. ¡Hala, campeón!
1: ¡Un abrazo, amigo! Buenos días, Serrano. Soy Antonio desde Madrid. Acabo de ver el vídeo de Avellán en su casa del tiemblo. Impresionante, pues impresionante. Imagínate tú si conocieras la casa, tío. Y la finca y todo, de verdad. Qué pena todo, qué pena.

Javi, que disfrute de tus vacaciones y que seas siempre feliz. Gracias, Miguel. Linares es el Amazon de Cantabria. Buenos días, Serrano, que tengas buenas vacaciones. Reguera de León, venga, disfruta de las vacaciones y aquí te espero para cuando vuelva al pie del cañón. ¡Ole, Reguera, ole!

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0: Un saludo, amigo. Coro desde Alacuás. Buen día, Seranín. Estás de puta madre tú. En tu coche de vacaciones. Bueno, pasa buenas vacaciones. Descansa y un abrazo. Coro desde Alacuás. Toca el claxon y muchas gracias a los que están luchando contra el fuego. Bueno, vamos a enterarnos de cómo está la actualidad informativa a esta hora de la mañana. 8 y 33 minutos. Inmaculada Puche, buenos días.
1: Buenos días, Javi y jungleros. Actualizamos la información de este viernes 31 de julio. Abrimos con la crisis migratoria en Ceuta, que sigue siendo la principal noticia del día. La ciudad ha amanecido con cientos de migrantes, muchos de ellos menores, durmiendo en calles y parques tras la llegada masiva registrada desde Marruecos. El presidente del Gobierno, Pedro Sánchez, se desplaza esta mañana a la ciudad autónoma para seguir de primera mano la evolución de la situación, mientras el Ejecutivo mantiene el despliegue del Ejército en apoyo de la Guardia Civil y continúa la gestión diplomática con Marruecos.

0: Saludos al grupo junglero y junglera capitaneado por la gran Luisi. ¿Y quién pincha en cabina? ¿Quién?
1: Pinchando en cabina. Javi Serrano.

Getafe, buenos días, Tito Avi, deseando unas felices y más que merecidas vacaciones. Ojalá lo pases la mitad de bien de lo que nos lo pasamos nosotros contigo. Gracias por tu día a día. Gracias, Ángel. Mari Carmen desde Valencia, gracias por este año de buen rollo, buena energía, buena música. Y Zara, te toca disfrutar de tus merecidas vacaciones y recargar para otro estupendo buen año. Con Cry For You de septiembre. Mucho ánimo al jefe.

0: desde Urda. Buenos días, Javi, que tengáis una buena vacación y que la disfrutéis. Aquí esperamos tu regreso.
1: Con tus amigos.
0: Paco desde Vicar. Buenos días, Serrano. Disfruta de las vacaciones. Juanlu desde Cuart de Poblet. Un saludo, amigo. Alberto de Torre del Mar. Dice a disfrutar que para que se jodan los tristes, que por mucho que se empeñen, no nos quitan la felicidad. Saludo, Alberto. Decir yo que este año he tenido que quitar algún triste del medio, ¿eh? Ya te lo digo yo. Bueno, algún triste y algún gilipollas también, ¿eh? Marcos desde Calafell, buenos días, Serrano. Pon si puedes la de 15.500 noches de Romeo Santos. Muchas gracias y feliz viernes.

13, Aitor Avilea, una sesión de media hora de tus canciones favoritas en español y otra media hora de tus canciones favoritas en extranjero. A que suena bien, suena regular, Aitor. Muchas ganas de trabajar no tengo, que me voy de vacaciones, no me mandes más.

soy Alcobenda. Buenos días, Granit. Aquí José el Jardinero desde La Roza. Vamos, que ya es viernes. Son de Modern Love, de David Wood, de David Bowie. Y te la dedico a ti por esa sensación que nos generas mientras te escuchamos. Disfruta mucho y un abrazo y arriba. Buenos días, Granito, aquí en Suance, 19 grados y lloviendo.

0: Marino desde Salcedo. Buenos días, Javi. Paso unas buenas vacaciones. Y no le den mucho la murga a Elena. A ver si me puedo acercar por alguno de esos pueblos que visitas. Yo también empiezo hoy todo el mes de agosto. ¡Ole, Dino! Un abrazo, tío, para ti y para toda la gente de Favero. Carlas desde Sarón, en Cantabria. Buenos días, Javi. Si puede, me da el nombre de la red social del patrón.
1: ¿Cómo?
0: Si puede, me da el nombre de la red social del patrón. ¿De qué patrón, gente, de red social? Cuéntame. Dime más cosas. Buenos días, Seranito. Soy Agus de Alsa, desde Santander. Hoy te apodamos el Matusalén, porque ya te queda un santiamén. Que se note en esa bocina. A los que te tenemos que trabajar, dedícanos la de los porretas. Resistiréis.

Cafete, buenos días, Javi. Empieza el mes de fiestas de pueblo. Hoy veo a Indiscretos, que pases felices vacaciones. Bien, Rosario, disfrútalo, que te va a encantar. Desde Cantabria, que paséis unas buenas.

0: Disfruta de tus vacaciones, que te las mereces. Eres el ángel nieto de las ondas. Un puto maquinón. Despídete con la del hombre opaco. Un abrazo fenómeno y hasta la vuelta. ¿Y dónde está Luca? ¿Y el pintura dónde está?
1: Hola, Tito Abby. Hola, Raúl. Chicos, eran bombones.

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Luis Miguel desde Madrid. Buenos días, Serrano. Pues nada, que os vaya bien las vacaciones, que disfrutéis. Y la temporada que viene, Dios dirá. Venga, abrazos, besos, happy, happy, happy. Hola, Pedro. Dice este tío que se va de vacas. Disfruta, Serrano. Javi desde Gran Tarajal. Buenos días, tocayo. Disfruta de tus vacaciones.

Serrano, Juanjo desde Petrel, que me dice, esto ya lo tienes casi hecho, Serrano. Que disfrute de tus vacaciones y todo junglero que también las coja. Se me va a hacer muy largo agosto, eres un crack. Gracias, Juanjo, tío, ánimo, ánimo. Iván desde León, buenos días, Serrano, disfruta de tus vacaciones, yo las cojo en una semana. Con guachineo, por favor.

Mónica de Pucera. Buenos días, Serano. Hoy no puedo escuchar mucho rato. Tenemos hospital, pero da igual. Ahora que puedo, desearte unas felices vacaciones. Disfruta muchísimo de todo y de todos. A la vuelta estaremos por aquí para seguir pasando buenos ratos contigo y los jungleros. ¡Gracias, Mónica, guapa! Desde Mogarraz, Carmen. Dice Javi, pasa unas vacaciones de 100, te lo mereces. Ponga de Resistiré para Rocío de Mogarraz y toca la bocina, ¡venga! Madre mía, ¿ve cuando se pone la voz así, ve? Y ya ni para adelante ni para atrás.

0: fiestas de pueblos, que me encanta, me encanta. José Chispa desde Madrid, buenos días. Y todavía por un último día, a mí me quedan semanas de curro y luego tres de vacaciones. Una gran temporada llena de alegría y algún disgusto. ¡Felices vacaciones! El juez interroga al acusado. ¿Es verdad que se encontró una pulsera de oro en la playa y se la quedó? Dice, sí, es verdad. Dice, ¿por qué lo hizo? Dice, porque en el interior llevaba grabado tuya para siempre. Oscar desde Vera, en Almería. Qué poca vergüenza tienes. Te vas de vacaciones y nos dejas todo el mes de agosto con la maquinita. Disfruta de tus vacaciones. Un saludo, Oscar.
1: La ventisca pega fuera.
0: Mucho ánimo para Fermoselle y el tiemblo para todos los que están sufriendo los malditos planes de estos mierdas. El amigo Jesús. Salva al taxista de Giria. Ayer vi el vídeo del jefe de su finca, madre mía. Qué desolado. Menos mal que estás tú con tu buena música. Un saludo de Salva al taxista de Giria y que saluden las sobrinas de Ábalos.

0: buenos días, don Serrano Javi, desde Villacastín, a disfrutar de esas merecidísimas vacaciones. Aunque te echaremos de menos, dedícate la de vacaciones de Estopa. Azu de Vicálvaro, un besito, guapa. Fran desde Horcajadas. Todo el mundo deseándote unas buenas vacaciones. Yo te pregunto, ¿dónde vas? Y así puedo acercarme a que me invites a una cervecita fresquita y un espetico sardinas. Un abrazo, máquina. Por cierto, cámbiame en la agenda, que me tiene como si fuera de Horcajadas. Y ese es mi apellido. Soy de Santa Cruz del Comercio, Granada. Joder, joder, Fran.
1: Siempre se vuelve palabrería y obsesión.
2: Buenos días, tío Javi.
0: Buenos días.
2: Lolo, de Cantabria, dándole la rosca. A ver si acabamos la semana. Venga. Por fin es viernes.
0: Vamos,
2: quiero
0: vamos.
2: Mandar un saludo al mejor administrador de fincas, al amigo César.
3: Templar, pedazo de sinvergüenza.

0: desde Menorca. Buenos días, Javi. Disfruta de las vacaciones, que por mucho que te guste el trabajo, descansar también sienta muy bien. Ya te digo, ya te digo. Lourdes desde Santander, Seranupa, a disfrutar de las vacaciones. Mari Carmen, la del Palao, que me dice, has puesto la del bikini azul. Gracias, Luis. No la he escuchado, estaba durmiendo. Que estoy de vacaciones, Luis. Se venga, hoy me toca planchar, pero ya terminas ayer de limpiar. Bueno, es que la Mari Carmen del Palao es, además de buena gente, es súper productiva y súper efectiva. Bien, Mari Carmen, bien.
1: Samuel García desde Málaga, hola Serranín. Ponte una de las favoritas del jefe, una de Sprinting, Bossiger, Figure Mac, una de esas, y dedícasela. Dale, Serranín, un abrazo para ti y para el boss.

0: Pablo desde Valencia. ¿Dónde vas ahí que estés mejor que aquí? Que ni gastas ni nada, disfruta esas vacaciones. ¡Feliz! ¡Buenos días!
1: Charonín, me cago en la hostia. Antes de marchar de vacaciones, pongo esa de piñón fijo. Que ayer no la pusiste, cabrón.
0: ¿Cómo que no? ¿Cómo que no?
1: Venga, disfruta de tus vacaciones, que yo también me voy de vacaciones hoy.
0: Te voy a hacer una cosa. Oscarín, te voy a hacer una cosa. Te la puse ayer. Escúchalo.

gustaría escuchar ahí aquellos maravillosos años del barrio para dedicársela a todos los jugleros y desearles, como diría el jefe, que tengáis el mejor verano de vuestras vidas. Besito, Mercedes, te lo pongo ahora.

0: Desde las rentas con Peña Aguilera te deseo el mejor verano con tu familia y que disfrutes mucho. Y a todos los jungleros espero que la mejor noticia es vernos en septiembre. Feliz verano a todos. Desde las rentas con Peña Aguilera os quiero y me quedo corto.
1: Venga, un saludo, Pablo.

0: días, Javi, José Manuel desde Oviedo. Buenas vacaciones. Cuando vuelvas, otros empezamos. Buenos días, Serano. Vamos, que es viernes. Dile al Tito Javi que me deje pescar algún chipirón de vez en cuando y que mueva la escoba por el Alisal y que trabaje algo. A disfrutar de las vacaciones. Serrano, eres un figura. ¿Dónde está el alcalde y la Yoli? ¡Venga, vamos!
1: ¡Por Dios! ¡Alcalde, por Dios!
2: ¡Qué cara de golfos y drogadictos tenéis! ¡Borracho!
3: Sí, cariño, sí.

0: Serrano, juglero, divertido. Pásatelo bien, Javi. Oye, te he mandado un enlace, mira a ver si lo puedes ver, creo que te va a gustar. Y es viernes, además. Diviértete, te esperamos. Gracias.
1: ¡Venga! Oye, me estáis pidiendo mucho, es una canción para el jefe, una canción que le guste. De un grupo que le encante. Vamos a ver si le sacamos por lo menos una sonrisica, hombre, que se alegre, que yo hablo con él todos los días. Él no me lo quiere decir, pero yo sé que no está del todo bien. Así que venga, mucho ánimo para el jefe, hombre. Esta le va a encantar.

mierda, pero esto qué es, ¿quién pinta en cabina? ¿Quién? Maná me encanta, aunque al jefe no. Dice Rosario Albacete, tú no vuelves en septiembre, dice. Alex de Vallega dice, buenos días, Serrano, qué cabronazo. Seguro que Avellán ahora mismo está pillando la moto y tu finiquito con las fotos de Andy Lucas.

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Las 9:30 de la mañana, 8:30 en Canarias. Señoras, señores, es viernes, 31 de julio.

0: Nosotros disfrutamos de tu compañía. Pásalo muy bien, carga pilas y deja la bandera muy alta. ¿Quién pincha en cabina? ¿Quién? ¡Que me entere yo!
1: Pinchando en cabina, Javi Serrano.
0: Oscar de Burgos dice: buenos días, Serrano y Junglero. ¿Qué va a ser de mí todo el mes de sin ti? Serrano aquí desbrozando al sol. Pásalo bien y recuerda que te estamos esperando. ¿Y dónde está el alcalde? ¡Alcalde! Manolo, el asturiano de Salamanca, en Portugal. Aprovecho un hueco para desearte feliz descanso y a disfrutar al máximo. ¡Eres muy grande! Hola, Manoli de Elche. ¡Buenos días, guapa! Hola, Javi. Te quiero pedir que felicites a Ignacio de Chañe, que hoy es su santo y mañana su cumpleaños. Queremos felicitarle de parte de Mónica, Carlota y Lía y decirle que le amamos y que es un hombre maravilloso, el mejor regalo que me ha dado la vida. ¡Ay, qué bonito! ¡Felicidades, hombre, para Ignacio de Chañez!

0: Hola, Salva, desde Celorio, buenos días.
1: Buenos días, Ramín y queridos congloritos. Les saludo atentamente el mejor taxista de Celorio. Les deseo a todos un muy feliz viernes, fiesta entre los viernes. Y nada, Javi, te repito lo de ayer. Que disfrutes, que descanses, que desconectes, aunque no vas a parar, pero bueno. Y que nada, te echaremos de menos. Así que a disfrutarlo. Un abrazo.
0: ¡Venga! Chuchi, desde el tiemblo. Buenos días, amigo.
2: Buenos días, Serranito Máquina, aquí Chuchi desde el tiemblo. A ver si te puedes poner antes de irte de vacaciones, mariquita, algo de los Pink Floyd para tu jefe.
0: ¡Hombre, claro!
2: Se le ha quemado medio chalet. Bueno, a mí me ha llegado hasta la huerta. Pero bueno, allá está. Venga, chulo, felices vacaciones. Y yo para el 15 me tiro también.
0: Pero bueno, te llega hasta la huerta, pero está ahí nada más, ¿no? Yo me alegro, Chuchi. Un abrazo.

0: pinchando en cabina, Javi Serrano.
1: Anda que muchos y muchas estáis ahí ya haciendo las maletas. Algunos porque os vais de vacaciones, otros porque os vais de puente, otro porque os vais unos días, en fin. A la gente que está haciendo las maletas en esta mañana, buenos días. Y sobre todo a la gente que se va de vacaciones como yo, 30 días.

Estas son canciones que me habéis descubierto vosotros, ¿eh? O sea, creo que me la descubrió mi amiga... Navarra y Escumilla, ¿no?

Antonio desde el Espinar, buenos días, Javi, que tenga unas buenas vacaciones y te esperamos en septiembre. Javi desde Madrid, Los Santoja, Serrano. ¿Para qué demorar más el momento? Sí, inevitable. Empieza con el Remember, toma por culo todo. ¡Venid de vacaciones! Seré una luz, igual que se enciende. Buen día, Serrano. No sé si me tienes, soy José de Onil. A ver si me puedes poner Juana la Loca de Sabina. Vicente El Campa desde Jumilla, Domingo desde la AMT. Disfruta de las vacaciones. ¿Puedes poner Imperio? ¡Vamos a descansar! Juan Carlos desde Valladolid. Mi amiga La Bea desde Yecla. Antonio desde Valencia. Dedica la que quieras para los guardias civiles. Estamos en el volcán, la Dana, los incendios. Y no se acuerda de nosotros. Pasa buenas vacaciones. Saludos, Antonio, tío. Un abrazo fuerte. Temblando. Oh, al cuerpo de la Guardia Civil, la verdad es que le tengo un cariño especial. Ya sabes que mi hermano es Guardia Civil.

0: colega al cojo. Ah, buen Dios, cuánto siento lo de la Avellán, macho, lo del fuego, que no sabía nada, tío. Mandarle besos, mandarle un fuerte abrazo y mandarle fuerza al jefe, que es una puta máquina. Que es el mejor, me cago en Dios. Que se tira para adelante con lo que sea y más. Y a ti, Serrano, que sí que se te quiere, que eres mi fan número uno. Que pases buenas vacaciones y te estoy esperando aquí con el huerto petado de tomates, ¡ole!, sandías, melones, berenjena, guindilla, calabacín. Bueno, bueno, que te salga de los huevos, Serrano. Pero vente para acá a verme, que si no, viene a buscarte al bodón y te voy a traer, pero vamos.
1: ¡Ole!
0: Venga, un besazo, Serrano.

desde Granada. Buenos días, señor Serrano, desde Sierra Nevada. Este año empezamos juntos las vacaciones, pero yo me incorporo en octubre. Vamos a celebrarlo con un tema de Héroes del Silencio y toca la bocina. ¡Venga! Joder, ¿te vas en agosto y vuelves en octubre, tío?

0: que de langostino soy de cigala y de gamba. Me gusta más la cigalita y las gambas.
1: Felices vacaciones. 1 de septiembre. Así que venir rápido, vamos, vamos. Oye, quiero una canción de bebé. Bueno, el barrio lo has puesto, Estopa. Venga.
0: ¿A mí lo he puesto?
1: Buenas vacaciones.
0: ¡A mí lo he puesto, Jenny! Felices y maravillosas vacaciones, Javi. Coinciden con las mías, nos escuchamos a la vuelta. Gracias por esta temporada, Rey. Dice Luis de Toledo, bien, que ponen maná, pero no tiene huevo de poner antiluca, no. Porque antiluca no me gusta a mí. Pero al jefe le encanta maná, hombre, claro. Dice Jesús de Tarango, buenos días, Serranito. Qué mala leche, le has puesto maná. Eso sí que le va a doler, ¿eh? Te veo en la calle ya, te veo en la calle.
2: Hola, buenos días, Javi Jungleros. No jodas, que le has puesto al jefe maná. No te renueva el contrato, bonito. Tú verás lo que haces. Venga, un besito muy grande, que disfrutes mucho de tus vacaciones con Elena y familia. Un beso.

0: Así va a renovar, así. Dice que va a renovar.
1: Joder, Javi. Entre el incendio y los maná tuyos de ahora, seguro que se nos suicida el jefe.
2: Rubén desde Medina del Campo dice: se busca DJ para programa de radio de 11 a 2. Esto por haber puesto maná. Buenos días, Javi. Aquí estoy con mi madre montando la piscina para el verano tarde. Pero como dice mi madre, quitándote lo malo bien. Mi amiga Mamen desde Reynosa, venga, ahora sí que sí. Qué largas se nos van a hacer las mañanas de agosto, por Dios, os espero.

me dice Javi de Reynosa. Buenos días, Javichu. Ya que te has atrevido a ponerle una canción al jefe, yo también quisiera mandarle mucha fuerza y mucho ánimo con una canción, la que tú quieras, de Pablo Alborán, que fijo que también le gusta mucho. Ahí te dejo, su amigo, un abrazo muy fuerte y a ver si le sacamos una sonrisa. Tío, es que tengo tres canciones de esta gente que me tienen loco perdido. Esta es una de ellas, la de Ya no vale la pena es una de ellas. Me tienen loco perdido estas tres canciones durante toda la puta temporada, ¿eh? Bauti desde Valladolid, aquí acaba otra temporada más a tu lado, ya van cinco. Gracias por animarme todos los días en un año complicado que he tenido. Que sepas que el 31 volveré a escucharte y el día 7 te quiero conocer en persona en Pozal de Gallinas. Gracias y disfruta de la

Lo que estamos ya viernes y fin de mes, Javi desde Villalba. José desde Algete, muy buenas, Serranito, que paséis unas buenas vacaciones. La Serranita y tú, bañate por dentro y por fuera. Y a ver si me puedes poner la canción de los andamios. ¡Felices vacaciones!

0: Enrique de Getafe, Julián desde Molacillo, buenos días. Se me olvidaba desearte unas buenas vacaciones y un abrazo muy fuerte. Gracias, tío. A ver, Fernando de Villanueva de la Peña dice, ¿dónde puedo ver el vídeo del jefe? Pues lo puedes ver en su Twitter, José Antonio Avellán, o también en el YouTube de Beltrán Endongo.
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2: Pero vamos, Herranín, está Oscar en apaño para abrir los podcasts, ¿no? ¿No sabe abrir el WhatsApp? Y encima no ve un carajo que necesita gafas y no las trae, las tiene en casita. Difícil llevar cementerio, amigo. Marichocho, la fragasa a un euro.

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0: Cortés, eso, Cuéllamos en Ciudad Real. Nos vamos de vaca, que nos lo hemos merecido. Ponte la de Parrita, que te dije ahora que lo tienes puesto. Se titula No Puede Ser, que te va a gustar, pues. ¡Que ya lo he cambiado de palo! Kiko desde Sevilla, disfruta, descansa y desconecta. Besos para Elena. Gracias, Kiko. Javi, felices vacaciones, se te echará mucho en falta en estos días. Un besuco desde la tierruca cántabra, pero te iré a ver por Cantabria cuando vengas a pinchar. Cris, un besito, guapa, gracias. José desde Colmenar Viejo, buenos días, Serrano. Saluda a mi hija de 7 años, se llama Lena. Lena, buenos días. Luis de Madrid, que me dice que no se puede pedir canciones en la sesión. Haremos el Remember hoy, acordaros, de 11:30 a 12:30, para tener la última media horita para despedir la temporada.
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0: Johnny desde Torre la Vega, ponte algo para mí hoy. Venga, con mi mala fama. A ver si nos vemos mañana. ¡Viva Cantabria! Y llama al alcalde. ¡Alcalde!

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0: Lo que son las cosas de la vida, Sin las labores que vemos todos los días, los camioneros, la labor que hacen los albañiles, la labor que hacen los carpinteros, los pintores, en fin, la labor que hacemos profesionalmente cada día. Sin cada una de ellas, ¿qué sería de nosotros? Ese conjunto de todas y cada una de las profesiones que vivimos en este país. Eso es lo que nos hace grandes, señores.

través de Reynosa. Muy buenos días, doctor. ¿Hay algún tipo de programación durante agosto? ¿O descansáis todos? Si lo dijiste, no lo oí. Pues, Cristina, en principio el jefe regresa el lunes si tiene el internet, ¿eh? Javi, saludo desde Puerto Real, soy José Mari y hoy empezamos las vacaciones, aunque son solo 2 semanas, pero hay que disfrutar a tope, claro que sí.

0: Buenos días, Javi. Ha sido un placer el haberte escuchado en la Jungla Radio. Espero que te vaya muy bien en tu próximo trabajo, porque mira que poner, maná.
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0: Oye, voy a mandar también saludos a la gente que nos pone verde por la espalda, que nos critica, que nos ha querido, ha intentado hundir, pero le encanta ver los estados que ponemos en la radio, ¿eh? Un saludo para esa gente también, que sé que nos está escuchando y sé que se muere de la rabia, pero ¿qué vamos?

0: Es increíble. Yo no me pondría a ver los estados de alguien que no puedo ni ver, que critico y que... La gente cómo es, de verdad, qué asco.
1: Buenos días, Serrano. Venga, qué buena musiquita nos estás poniendo hoy, pájaro. Vamos a por el viernes. Así te puedes poner una de esas que dice heroína, se ha vestido de ángel, de no sé si es de los chichos o de los chunguitos. Y dedícasela aquí a todos los compañeros de aquí de Menorca. Venga, con los pollos, medios pollos. ¡Hija!

de Rentería y Ceupa, Javi. Para terminar la temporada te voy a pedir un tema indie de los que me gustan a mí. Ponte a Cozai, Gloria y Sentimiento. ¡Felices vacaciones a todos!

0: José, con su autobús de Alsa por las tierras cántabras. Buenos días, amigo. Disfruta de tus merecidas vacaciones. Te espero puntualmente en septiembre, hombre. Lunes 31 de agosto volvemos. El lunes 31 de agosto estamos aquí como un clavo. Robert, desde La Cabada. A ver qué me dice Robert.
1: Hola, Javi. Que pases buenas vacaciones. Ya sabes que eres muy importante para el día a día. Ahí te dejo una colaboración de Dani Martín con Los Ilegales. Y nada, si te veo en Novales, a ver si te robo los clavelitos y las 15.500 noches para que pases una mejor vida. Anda para allá. Alegría, saludos y siempre adelante. Políticos, cabrones.

No sé quién me pidió esta canción, no sé si fue ayer. Pero me encanta. Hola, Juan, desde León. Serranín, buenos días, tío grande. Hoy acaba el curso y por fin te toca descansar. Espero que disfrutes de tus vacaciones en compañía de tu señora. Ha sido un placer conocerte en persona y espero volver a verte muchas veces más, haciendo eso que tanto te gusta y que nos gusta tanto, que es alegrarnos la vida con tu voz y tus temazos. Un abrazo enorme y si no lo has puesto, ponte el corazón contento, que tanto nos gusta y con permiso de la murcianica, te la dedica a ti porque te lo mereces, amigo. ¡Gracias, tío!

0: Buenos días, hermano. Yo desde ayer de vacaciones, pero aquí sigo escuchándote.
1: ¡Olé!
0: Hoy tú también tomas tus merecidas vacaciones, que ya está bien. Que te lo has ganado, pero bien ganado. Que disfrutes mucho de Elena, de tu familia en general, de tu tierra, y nos escuchamos a la vuelta.
1: Venga,
0: besito
1: guapa.
0: Para todos.
1: ¡Un besazo! Rubén desde Vitigudino, solo pido que hoy se saquen todas las banderas del Mundial en defensa de los 80.000 españoles encerrados en sus casas, no por el fuego, sino por la invasión que sufre nuestra patria España. Ramiro y Pili desde Guadalix. Te deseamos unas vacaciones increíbles y llenas de momentos geniales. Pongo hoy una canción de los Chichos o del Fari para mi padre, que lo tengo en el hospital.

0: desde Madrid dice: espero que pases las mejores vacaciones de tu vida, se te echará de menos. Nos vemos a la vuelta. Un saludo, Miguel. Tuvimos
1: el idilio. Mira qué cuadro tengo aquí, Serrani.
0: Ya te digo. Te acompaño en el sentimiento, Belén. Te acompaño en el sentimiento.

0: Buenos días, Serrano. Mira, que no quiero poner ninguna canción para dormir. Mira, a ver si puedes poner algo de Café Quijano. El tema lo eliges tú, que eres el puto amo. Venga, que es viernes y te vas de vacaciones ya. Te vamos a echar mucho de menos.
1: Ya te digo.
0: Venga, pásatelo muy bien y disfruta. Adiós.
1: Un besazo, guapa.
0: Y un beso para Manolo.
1: Anda que no, mira, Pablo de Vicálvaro, buenos días, Serrano, que ya me llegó la hora. Pasa unas felices vacaciones y dale un besito a la Serranita. Oye, qué guapo lo que me mandas. Pablo, tío, qué chulo, me encanta.

0: Javi, hola otra vez. ¿Qué les ha pasado a las sobrinas? ¿Han pasado mala noche o qué? ¿No andan por ahí?
1: Venga, ¿están por aquí?
0: ¿Qué te quiere?
2: ¡Feliz fin de semana!
3: Vuelva a renacer.
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1: Buenos días, Tito Avi. Como amigo te deseo unas felices vacaciones y el día 7 de septiembre nos conocemos. ¡Un saludo, Rodrigo! Hola, Serrano, qué poquito te queda. ¡Zum, zum, zum! Buenas vacaciones para ti y para tus jungleros. Ponme, hoy va a ser la noche de que te hable de leño. Hoy a ver mi mujer después de una semana que está el Vera, el niño desde Vallecas.
5: Javi, buenos días. Hostia, macho, veo que te has rehecho ahí de tu voz como un transformer, ¿eh?
1: Voy
5: venga,
1: a poco.
5: Ya el viernes y veo que te vas animando. Ponnos algo de los Pink Floyd, a ver si nos vas animando este viernes. Y venga, vamos a por el remake.

mucho a diario, aunque escriba muy poco, que pases unas buenas vacaciones. Ahí va un regalito para que te acuerdes. Yo, un amigo, igual que ese amigo se acuerda de ti. ¡Saludo, Nelson! ¡Saludo! Venga, está para mi Alamani de Jumilla. Un poquito de café Quijano. Hablando de café, mira, niño, un carajito de los míos. Pero cortito, de café.

Oye, nos vamos a la puli y volvemos enseguida. Madre mía, como tengo esto de WhatsApp. ¡Por Dios! ¡Por Dios! ¡Qué alegría! ¡Para, pa, pa, pa, pa, para, pa, pa, pa, pa! ¡Vale!

0: 10:30 de la mañana, 9:30 en Canarias. Señoras, señores, buenos días. Bienvenidos a la jungla.
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Charlie, el ecuatoriano de Madrid, serenito guapo, felices vacaciones. Ya si puedes, para despedir la temporada, podrías poner la canción Hoy Voy a Frugir de Albertini. ¡Céntrate, loco! ¡Céntrate, maldito loco! Francisco dice, saluda a todos los jungleros desde Castillejo, de los

0: Valencia dice: Javi, creo que esta canción sí que le gustará a Villán. Te mando un abrazo desde aquí. ¡Ánimo, José!
1: Pues esta que me estoy en la mano mía es la quinta de la mañana ya.
0: ¡Anda para allá!
1: Serrani, hay que llevar la vida así, porque si no, ver quién aguanta aquí arriba.
0: Eso
1: esto,
0: digo yo.
1: Esto es un sinvivir. Y ahora llegaron 20 palés de pizarra para repartir. ¡Ay!
0: ¡Madre
1: come
0: mía!
1: El material.
0: ¡Madre mía!
2: Buenos días, Serrani, guapo. Te echo de menos. Es viernes, caray. A ver si vienes para acá y montamos una fiestona aquí en Semantejao con Oscar. Oscar también. Javier.

0: desde Santa Coloma de Gramané. Pavo, buenos días, Serrano, felices vacaciones y descansar mucho, que lo tenéis bien merecido. ¡Gracias! Richard desde Paterna, se te va a echar de menos, pero todos nos merecemos unas vacaciones. Disfruta de las tuyas y en septiembre te volvemos a escuchar. ¡Un abrazo, Soloco!
1: Y pasean los parques, van a tomar el fresco.
0: Hoy desde Madrid, mi amigo Manuel, dice: Javier, te deseo unas vacaciones llenas de trabajo.
1: No te preocupas de nada, sin prisas te diviertes hasta la madrugada. Verá.
0: Me dice Alberto de Torre del Mar, y ayer te pregunté por la canción de la Legión esta y dijiste que tampoco sabías cuál es. Estamos jodidos, yo tampoco sé cuál es, por eso te pregunto. No sé si será IA, ya la has puesto varias veces y canta a la Legión. Pues no sé ahora mismo, tío.

0: de volver. Un abrazo para él, Clavelito sonando en bucle. Y la graciosa y la amorosa para que no nos olvidemos de tu programa. Eso sí, si el jefe te pone a partir de las 2, mejor así te puedo escuchar en directo. Saludos a esa banda de gamberretes que tienes por aquí. El cojo, que corre más que mucho. El hombre opaco, que cuenta los chistes como un inspector de Hacienda. El pintura, la inmunda, el gran gallego y poeta. No, no es gallego, es del Bierzo. En fin, a todo, y todo. Los jungleros, como dice el taxista de Cerorio. La Yoli, el alcalde, Golfo, como tu programa. Las primas de Ávalo y el bombón de tu sobrino.
1: Javito, macho, como bebas un traguito de agua en cada frase que digas de cada junglero y retengas líquido, lo llevas jodido, macho. Venga, un saludo y un abrazo a todos los jungleros y felices vacaciones. Hombre,
0: pero
1: a todos.
0: Eso me tomo yo la pastillita todos los días que se llama el canidipino.

de Castellón. Lo mejor para la garganta es caldo de almeja. Calentito, calentito. Gemma desde Vicálvaro, buenos días y que disfrutéis mucho de las merecidas vacaciones. Te deseo lo mejor. Aquí nos quedan los pocos.

0: también. A las 12 bajamos la persiana. Hoy remember desde la ducha. Y luego cervecita. Bien, Pepín, bien.
1: Buenos días, Serrano. Ya es viernes. Somos JP, estamos aquí en Ribadeo, trabajando en Ferros Alonso. Dale recuerdos aquí a... Mándale unos recuerdos a Marcos, a Suso y a Antonio, que no tienen muchas ganas de trabajar. Ya es viernes. Y suéltales todo, que quieren hacerse jungleros y no te conocen.
2: No tiene más peligro, vamos, que Manguibe con una ferretería.

0: Me siguiente.
1: Buenos días, su colega aquí César el Mostoleño. Hoy empieza la tortura de un mes sin escucharte. Madre mía, cómo nos castigas. Bueno, pasa unas grandes vacaciones. Y respecto a eso que has dicho de los trabajos aquí, se te ha olvidado uno que es el que nos da la vida todas las mañanas. Venga, Javi, y para todos los jungleros, un buen verano y un abrazo para todos.
2: Buenos días, Serranito. Buenos días. Aquí cosechando todavía, majete. Pon una de Juan Pardo.
0: Era Bermejo de Tordesillas.

0: desde Valdemorillo. Marco desde Yecla. Buenos días, de por fin viernes. Espero que pase unas vacaciones geniales y vuelva renovado. Ole tú, ole tú y ole tú.
1: Ole tú, ole tú.

0: señores, muchas tardes y buenas gracias por su asistencia a esta convocatoria.
1: Mi amigo Felipe de Sellecla dice, y buenos días, va por ustedes, anda para allá.

0: Bueno, ahora sí, Serrano, ya me marcho de vacaciones. Voy a hacer ya el ordenador, el chiringuito, la fábrica, y ya nos vamos de vacaciones hasta el 31 de agosto, que vienes tú también a pinchar, o sea que ya nos veremos. Así que, ha dicho, pasar buenas vacaciones, cuidadito con la carretera, disfrutar mucho, mucho, mucho. Y a ver, ¿quién pincha ahí en cabina? Y las sobinas, y el sobrino, y la sirena, toca toda la vez, venga.
1: Pinchando en cabina, Javi Serrano.
2: De Vallecas. Bueno, Javi, me tengo que subir a un tejado y ya no puedo escribirte más. Así que te deseo unas felices vacaciones y nos oímos a la vuelta. Yo me quedaré dándole dura al curro, que tengo que recuperar lo perdido. Dice, ojo, no lo digo con pena, lo digo con cojones, porque a mí no me va a parar ni el fuego ni su puta madre. Un abrazo, genio. Mucho ánimo, Alex, tío, ahí.

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1: vida entera. Barbosa de Bucera, los buenísimos días, Seranipo, otro añito más, gracias por todo. Ha habido muy grandes momentos contigo con esta gran familia que se ha formado a través de la Jungla Radio. Disfruta tú y Elena mucho de vuestras merecidas vacaciones. Un abrazo muy fuerte.

0: Rocío Seranín, qué gran temporada y felices vacaciones. Nos veremos en Pozal de Gallina, José de Pucela.
1: Deja la ventana.
0: Mari Carmen, la del Palao, dice: si puedes, pon los clavelitos antes de irte. Eso está hecho, Mari Carmen. Sergio desde Villalón de Campo. Bueno, Serrano, ponte perdonarte para que de Emilia. Y a pasar buenas vacaciones aquí. Quedamos de mantenimiento hasta que vuelvas. Un abrazo, machote.

0: de Juli Bordados en Altea. Buenos días, serano, felices vacaciones de la radio. Porque agosto te lo vas a pasar currando lleno de bolos, recorriendo España. Bueno, tengo 3 o 4. Pero también voy a descansar mucho, de verdad.
1: Mira, Ferrari, qué bestias son esta gente, cómo reparten pizarra. Estos son máquinas, auténticas máquinas.
0: Ya te digo, tío, ya te digo, ¿eh? A ver qué me dice el hombre opaco. La has puesto la mía. Yo que tú me vayas de vacaciones, tomás por culo. Aguantanos todo el año a los jungleros y disfruta. Un abrazo, junglero, y felices vacaciones. ¡Un abrazo, Paco! Buenos días, enanito. Solo desearte unas felices vacaciones. Este es Diego desde Bielva, en Cantabria. Disfruta y descansa y nos vemos en las verbenas. Ponme Bailame de Dixie King, porfa.

0: No jodas, Serrano, ¿cómo vas a beber agua, tío?
1: Sí, sí.
0: Cerveza, sin hielo.
1: Ay, ¿qué ha pasado aquí? Espérate, ahora. Trabajando, ¿cómo voy a beber cerveza?

0: Ángeles, Azules y Emilia.
1: Susi desde Móstoles. Buenos días, Javi. Se acaban mis vacaciones y empiezan las tuyas. Pásalo muy bien. Se te echará de menos. Tendré que escucharte en los podcasts.

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0: Son las 11.
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2: Saludos, buenos días. La crisis migratoria que vive Ceuta tras la mayor avalancha desde 2021 agrava la emergencia en la que desde hace años se ha convertido la gestión de la inmigración en España. El gobierno, incapaz de contener unos flujos cada vez más intensos, se parapeta en la acogida de los inmigrantes, destinando una ingente cantidad de recursos en desplazamientos, alojamiento y otros servicios. Este sistema de acción concertada del que se benefician un sinfín de ONGs sirve al Ejecutivo para tratar de aliviar el colapso en los centros de inmigrantes de las comunidades autónomas, pero no para detener las constantes llegadas. En junio, la Dirección General de Atención Humanitaria aprobó una resolución por la que se establece la planificación de las prestaciones, actuaciones y servicios de este programa. El importe para el periodo entre julio de este año y el que viene asciende a 353.621.878 euros. Esa cantidad comprende, entre otros, el coste de las plazas de acogida integral, el transporte a centros de otras comunidades o la atención sociosanitaria. España y Marruecos han decidido trabajar juntos en la coordinación y los esfuerzos para hacer frente a la crisis migratoria que está golpeando a Ceuta, donde han llegado irregularmente miles de personas en los últimos días, y han tomado el compromiso de revisar e implementar medidas para la entrega lo antes posible de todas las que han entrado de manera irregular. En un comunicado, el Ministerio del Interior ha subrayado la ejemplar colaboración de España con Marruecos en cada ámbito, lo que incluye la materia migratoria, y ha criticado que las redes de tráfico de personas se encuentran instrumentalizando una sentencia judicial para favorecer el tránsito de migrantes indocumentados, sobre todo jóvenes. Y el gobierno de Pedro Sánchez lleva más de 4 años sin aprobar el plan de seguridad integral para Ceuta y Melilla, comprendido en la estrategia de seguridad nacional aprobada a finales de 2021. En concreto, el Partido Popular se interesó por esta tardanza el pasado mes de marzo en el Congreso de los Diputados, donde presentó una iniciativa parlamentaria para emplazar al Ejecutivo a responder sobre esta cuestión. Actualmente no hay definida una fecha para la finalización del plan admitido sobre este tema el Ejecutivo. Los diputados del PP, Javier Zelaya, Sofía Acedo, Edurne Uriarte y Carlos Rojas, preguntaron al Gobierno si se había producido algún avance en la elaboración del Plan Integral de Seguridad para Ceuta y Melilla, contemplado en el Real Decreto 11.501/2021 de 28 de diciembre, por el que se aprueba la Estrategia de Seguridad Nacional 2021. ¿Tiene el Gobierno alguna previsión respecto a la conclusión de la elaboración de dicho plan? Plantearon también los populares al Gobierno mediante este mecanismo de control parlamentario. El escrito está fechado el 27 de marzo de 2026. Pedro Sánchez movilizó 60 agentes de los cuerpos y fuerzas de seguridad del Estado para sus vacaciones en el Palacio de la Mareta de Lanzarote y dejó en Ceuta solo 42 policías de la Unidad de Intervención Policial especializados en control de masas. Los agentes no han podido contener la avalancha de miles de personas que a nado han cruzado la frontera más desigual del mundo. El salto a la valla de Ceuta era la crónica de una muerte anunciada. Las inestables relaciones de España con Marruecos por el Sáhara Occidental hacen que de vez en cuando las mafias organicen a grupos de personas para acceder de forma ilegal a España. 11 de la mañana, 5 minutos, hasta aquí este boletín informativo. Más noticias a las 12 en punto del mediodía.

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1: ¿Qué tal? Saludos, muy buenos días. Hoy es viernes 31 de julio de este año 2026, es decir, que finalizamos ya este séptimo mes de este año. Aquí arrancamos un nuevo matinal que les va a acompañar hasta las 14 horas, en un día en el cual celebramos San Ignacio de Loyola. Felicidades a todas las personas que celebren su santo y felicidades también a toda esa gente que celebre alguna festividad o aniversario en especial. Además, se celebra el Día Mundial de los Guardas Forestales. Tres horas que tenemos por delante de radio en las cuales vamos a hablar de diferentes asuntos, de tradiciones, fiestas. También conoceremos la actualidad del Ayuntamiento de Palma. Y llevamos prácticamente un año hablando de el esperado, para muchos, eclipse de sol que tendrá lugar el próximo 12 de agosto. Pero quizás todavía hay un poco de desconocimiento sobre cómo hay que contemplar ese eclipse de sol. Para ello, nos va a acompañar hoy a partir de la 1:15 Piluca Barrau, que es farmacéutica, óptico-optometrista y divulgadora en salud, para que nos explique cómo hay que ver, cómo hay que disfrutar del eclipse de sol sin que nos dañe la vista. Y también, a la vez, desmontar mitos, ¿no?, sobre cómo hay que contemplar estos

fenómenos. También nos va a acompañar Rafael Gelabert, regidor de fiestas del Ayuntamiento de Muro, porque están en plenas fiestas en la playa de Muro. Y mañana es el gran día para los marchaires, ya que se llevará a cabo una nueva edición de la Marcha de Güell a Lluc a Peu. Volveremos a contactar con Xisco Bauzá para que ya nos dé los últimos datos de participación, cómo están la gente ya añadiéndose, apuntándose a esta marcha que será, como decimos, mañana a partir de las 11 de la noche. Y decíamos que estaremos pendientes de la actualidad del Ayuntamiento de Palma, y es que hoy nos va a acompañar Lupe Ferrer, que es regidora de Comercio, Restauración y Autónomos, porque se ha puesto en marxa una nueva edición de Cuines del Món. Ya se han abierto las inscripciones, ya que esta nueva edición se llevará a cabo del 1 al 15 de octubre. Pues esos son algunos de los temas que ya tenemos sobre la mesa. Aparte, como no, siempre estamos pendientes de la actualidad, todas esas noticias que se han ido produciendo y que se irán también conociendo en el transcurso de esta mañana de viernes. Para ello, le echaremos un vistazo a nuestra revista de prensa con las portadas de los diferentes diarios que han llegado a nuestra redacción. Ya saben que nos pueden escuchar a través de la FM en Mallorca y en Menorca, en la web radiobalear.es y en nuestra aplicación para dispositivos móviles. Y no solo eso, también pueden participar de una forma directa de nuestra programación. Hay tres vías: por un lado el teléfono 971 12 99 67, 971 12 99 67, el WhatsApp 689 876 880, 689 876 880, ahí nos pueden mandar mensajes de texto y notas de voz, y un correo electrónico, redaccion@radiobalear.com. Pues ¿para qué? Para hacernos llegar sus comentarios, quejas, proponernos temas para que los tratemos aquí en Radio Balear, mandar saludos, felicitaciones, pedir canciones, lo que quieran, ya saben. Y en redes sociales también nos pueden seguir, Radio Balear en Facebook, Instagram y X. ¿Y qué más podemos contar de este día? Pues bien, que un 31 de julio, pero del año 2016, Yuriko Koike es elegida gobernadora de la Prefectura Metropolitana de Tokio, capital de Japón, la primera mujer en ostentar el cargo. El electorado tokiota salió a las urnas, una movilización masiva que registró el 59,73% del censo electoral, un incremento de 13,59 puntos respecto a las anteriores comicios en la megaciudad nipona. Koike se presentó como candidata independiente, obteniendo una victoria aplastante con 2.912.628 votos, es decir, el 44,49%. Formada en el Partido Liberal Demócrata japonés, Koike abandonó la agrupación al no recibir el consentimiento de la directiva para su candidatura, la cual apoyaba la campaña electoral de Hiroya Masuda, su compañero de partido. La política contaba con un amplio currículum que avalaba su experiencia profesional. Fue la primera mujer ministra de Defensa y de Medio Ambiente. Durante su administración fue la encargada de organizar los Juegos Olímpicos Tokio 2020, los cuales debieron aplazarse a 2021 por culpa de la pandemia mundial de la COVID-19. Y también un 31 de julio, pero en este caso del año 2008, la NASA confirma la existencia de agua en Marte. Esta hazaña histórica fue gracias al módulo de aterrizaje estacionario Phoenix Mars Lander, que con sus laboratorios internos analizó una muestra geológica del planeta por primera vez. La prueba demostró empíricamente la presencia de agua gracias a un proceso químico. El brazo robótico depositó una muestra de suelo ártico marciano dentro de uno de los hornos de la sonda. Al calentarla, los sensores del espectrómetro de masas detectaron la liberación de vapores de agua de H2O.
Pues ya saben, dos de las muchas efemérides, conoceremos otras en el transcurso de esta mañana. Pues así hemos arrancado, como siempre, a agradecerles que nos acompañen un día más aquí en el matinal de Radio Balear. Y empezamos con música, con la unión. Vuelve el amor.

0: 11 de la mañana y 23 minutos y vamos con más asuntos.
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11:34 minutos, seguimos en el matinal de Radio Balear y ahora le echamos un vistazo a la previsión del tiempo tanto para hoy viernes como también para el fin de semana. En la jornada de hoy en Mallorca habrá cielo poco nuboso o despejado, temperaturas en ligero ascenso con noches tropicales o tórridas y máximas de hasta 38 grados en el interior y nordeste de la isla, viento flojo del sureste con brisas costeras. En Menorca se espera cielo poco nuboso o despejado durante la jornada. Las temperaturas subirán ligeramente y se mantendrán noches tropicales. El viento soplará flojo del sur y sureste con brisas costeras. En Ibiza y Formentera, cielo poco nuboso despejado durante el día de hoy. Las temperaturas subirán ligeramente con noches tropicales o incluso tórridas. El viento soplará en general flojo y de componente sureste sin cambios destacados. Hoy se esperan máximas de 36-38 grados y mínimas en torno a los 20 grados. El avance de previsión para mañana sábado, día 1 de agosto, cielo poco nuboso con intervalos de nubes altas y brumas, con posible niebla matinal, calor intenso y noches tórridas, viento flojo y brisas. Para el domingo día 2, poco nuboso con intervalos de nubes altas y brumas, temperaturas altas con noches tropicales o tórridas, viento flojo y brisas costeras. Ahí estaba la información del tiempo que hemos conocido aquí en

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miles de personas, más de 20.000, según algunas fuentes oficiales procedentes de Marruecos, han cruzado este jueves de forma irregular por el espigón fronterizo hasta Ceuta, entradas que se suman a otras miles registradas a nado en los últimos días y ante las cuales el gobierno central trabaja para la entrega de todas estas personas al país vecino. Ante la magnitud de los acontecimientos, las Fuerzas Armadas reforzarán a la Guardia Civil para mantener la seguridad en la ciudad de Ceuta tras la llegada masiva de migrantes y lo harán en el ejercicio de sus competencias y aquellas que puedan resultar necesarias. Respecto a la Guardia Civil, a los 60 efectivos de la Agrupación de Reserva y Seguridad destinados permanentemente en vigilancia fronteriza se ha sumado ya un pelotón adicional de 29 agentes y en las próximas horas se incorporarán dos pelotones más con 40 efectivos, mientras la Unidad de Seguridad Ciudadana de Ceuta se refuerza con 30 guardias civiles procedentes de diferentes unidades de Andalucía. Además, se enviarán dos grupos de buceadores, 8 efectivos del Grupo Especial de Actividades Subacuáticas de esa misma comunidad. Alrededor de las 12:30, miles de migrantes accedieron a la ciudad autónoma desde Marruecos cruzando a pie por el espigón fronterizo sur del Tarajal. Una situación que se ha repetido horas después, sobre las 15:30 horas, con otros miles accediendo de forma irregular a la ciudad. Unas imágenes que recuerdan a las de 2021, cuando entraron por la misma vía más de 10.000 personas y que llegan después de 10 días en los que ya se habían registrado entre 1.500 y 2.000 entradas irregulares, en este caso a nado, según datos del gobierno ceutí. Las cifras han desbordado los medios de la ciudad, tanto de las fuerzas y cuerpos de seguridad del Estado como de los recursos de atención humanitaria y de acogida como el Centro de Estancia Temporal de Inmigrantes, en cuyos alrededores esperan ya más de 1.000 personas para ser atendidas. Según los últimos datos del Ministerio del Interior, desde que empezó el año hasta el pasado 15 de julio, las llegadas irregulares a toda España habían bajado un 24,7% respecto al mismo periodo de 2025, en contraste con la entrada ceuta por vía terrestre, que incluye los accesos a nado, que habían crecido más del doble hasta las 2.826. Y las unidades a cargo de control fronterizo en Ceuta han recuperado del agua los cuerpos sin vida de 14 personas en las últimas 24 horas. Ya son 44 los extranjeros localizados muertos en aguas ceutíes en el intento de cruzar a nado desde Marruecos en lo que va de año. A lo largo de la tarde de ayer jueves, la Guardia Civil ha identificado a 13 personas fallecidas en el agua. En la mañana fue Salvamento Marítimo el que encontró otro cuerpo sin vida. Por otra parte, la frontera de Beni Ensar ha sido cerrada como consecuencia de un intento de entrada masiva registrado cerca de las 22 horas de este jueves, tanto por el principal paso fronterizo entre Melilla y Marruecos como por la zona del dique sur. Vamos con otros asuntos. El juez de la Audiencia Nacional que investiga el caso Plusultra ha rechazado ordenar a Hacienda la suspensión de las investigaciones tributarias al expresidente del gobierno José Luis Rodríguez Zapatero, su esposa Sonsoles Espinosa, sus hijas Alba y Laura y su empresa WhatDeFaf y el empresario Julio Martínez Martínez y las sociedades mercantiles vinculadas a él. En un auto, el magistrado adopta el criterio de la Fiscalía Anticorrupción y rechaza de ese modo las solicitudes de las delegaciones de la Agencia Tributaria de Madrid y Valencia del pasado 29 de junio, en las que habían pedido al instructor que ordenara paralizar las actuaciones de inspección abiertas por dicho organismo. Sin embargo, Calama acuerda que si la AEAT hallara indicios de posible delito fiscal, deberá ponerlo en conocimiento del juzgado a los efectos valorativos oportunos.

0: Y más asuntos judiciales. Begoña Gómez, la mujer del presidente del gobierno, ya tiene su pasaporte tras recogerlo en el juzgado su procuradora para hacer efectiva la orden de la Audiencia Provincial de que se retirara la medida cautelar que le prohibía tenerlo y viajar fuera de España. Y el portavoz del Gobierno de la Comunidad de Madrid, Miguel Ángel García Martín, ha anunciado que ha dado instrucciones a la empresa Planifica Madrid para que se ponga a la venta el ático que la presidenta madrileña Isabel Díaz Ayuso tenía previsto usar como oficina temporal y destinar esos fondos a la reconstrucción tras los incendios de la Sierra Oeste. Decir que García Martín ha explicado que ha dado instrucciones a la empresa pública para que ponga a la venta cuatro inmuebles que tiene en la Gran Vía y también el ático situado en el Paseo General Martínez Campos, valorados en su conjunto en unos 20 millones de euros para ayudar en la reconstrucción por los recientes incendios en la Comunidad de Madrid. ...11:47.
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10 minutos para llegar a las 12. Hablamos ahora de que el proyecto del Centro Salud de Buenos Aires, en Palma, está ya más cerca de hacerse realidad. El Consejo de Gobierno autorizará hoy la contratación de las obras de construcción del edificio que albergará tanto el centro de salud como el nuevo servicio de urgencias de atención primaria, integrado en el parque sanitario del hospital psiquiátrico. En total, el proyecto se ejecutará con un presupuesto de 26,9 millones y tiene como objetivo dar respuesta al creciente aumento demográfico de la ciudad, además de sustituir instalaciones sanitarias con importantes deficiencias estructurales como el centro de salud de Soscorchedo, situado a escasa distancia. Según señalan fuentes del Ipsalud, este proyecto ha experimentado modificaciones importantes respecto al diseño inicial planteado en 2019 por el gobierno de Armengol, con el fin de optimizar la funcionalidad y eficiencia de los espacios destinados a la atención sanitaria, adaptarse a la normativa vigente y reforzar áreas clave del futuro centro.

0: La base aérea regional de lucha contra incendios que el presidente del gobierno, Pedro Sánchez, ha propuesto para Sonsonjuan abarcaría todo el Mediterráneo occidental, el norte de África y la fachada atlántica del sur europeo, incluyendo la península ibérica, Canarias y Azores. Así lo ha expuesto Sánchez en la carta, que ha remitido a la presidenta de la Comisión Europea, Ursula von der Leyen, en la que expone que España ofrece condiciones excepcionales para ubicar un nodo occidental complementario al que la Unión Europea creará en Chipre. En este sentido, el presidente del gobierno argumenta que España ocupa una posición estratégica en el Mediterráneo occidental, se perfila como puerta de entrada al Atlántico Sur, está próximo al norte de África y sirve como conexión natural con Francia, Italia y Portugal. Esta carta a Ursula von der Leyen ha sido la respuesta a la noticia de que la Unión Europea creará una base aérea regional de lucha contra incendios en Chipre, que no solo albergará aeronaves de extinción, sino que también integrará entrenamientos, ejercicios internacionales en el Mediterráneo Oriental, incluyendo países extracomunitarios, intercambio de conocimientos y coordinación. España respalda la decisión de crear este centro en Chipre, pero Sánchez plantea crear un equivalente en el Mediterráneo Occidental y para ello propone la base aérea de Sonsonjuan. ...11:54...
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0: Son las 12.
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2: Saludos. Fuentes policiales no tienen dudas sobre el alcance y las consecuencias de esta nueva crisis migratoria que sufre la ciudad autónoma de Ceuta, propiciada por Marruecos. La riada de inmigrantes ilegales se prolongará al menos durante este viernes y más de la mitad de las más de 30.000 inmigrantes que, según Marruecos, han entrado ilegalmente en España lograrán quedarse pese al acuerdo de devolución con el Reino Norteafricano. Pedro Sánchez y su ministro del Interior, Fernando Grande Marlaska, viajan este viernes a Ceuta ante la crisis migratoria que afecta a la ciudad autónoma tras anunciar que España y Marruecos han acordado la devolución lo antes posible de todos los inmigrantes que han entrado ilegalmente en la ciudad. Las fuentes consultadas advierten que, según sus previsiones, más de la mitad de los inmigrantes ilegales que han entrado en Ceuta no serán devueltos a Marruecos y conseguirán quedarse en España. Los cálculos se traducen en que miles de inmigrantes ilegales, en una cantidad que supera el 20% de la población de la ciudad autónoma, han violado con absoluta facilidad las fronteras de España. La investigación de la Policía Nacional sobre los graves incidentes registrados durante la manifestación contra el turismo celebrada el pasado domingo en Palma sitúa a la activista y exportavoz del GOP, Margalida Ramis, en el origen del motín registrado en la zona de Dalmurada, la pasarela del Parc d'Alamà y sus voltas. Según consta en el atestado policial, fueron las palabras pronunciadas por Margalida Ramis las que desencadenaron la reacción de un grupo de manifestantes contra los agentes de la Unidad de Prevención y Reacción que en ese momento impedían el acceso al recinto de sus voltas una vez alcanzado el límite de aforo establecido. La investigación policial atribuye a esa intervención el inicio de los graves altercados, si bien, por el momento, no determina si Ramis actuó con la intención de provocar esa respuesta o si sus manifestaciones derivaron de forma sobrevenida en los disturbios. La batalla por la protección del monumento de Sefaixina entre el gobierno del socialista Pedro Sánchez y el Ayuntamiento de Palma ya está en los tribunales, que siempre, en todas sus resoluciones judiciales, hasta la fecha, han avalado su catalogación monumental. Este pasado 28 de julio, el letrado titular de la asesoría jurídica ha emitido un informe en el que se concluye la procedencia municipal de interponer recurso contencioso administrativo contra la resolución de la Secretaría de Estado de Memoria Democrática, un organismo estatal que acordó incluirlo en el catálogo de símbolos y elementos contrarios a la memoria democrática, pese a que desde hace 15 años es un símbolo de reconciliación y está catalogado y protegido patrimonialmente por sentencia firme del Tribunal Supremo. En sucesos, un profesor de baile de Mallorca ha sido detenido y ha ingresado en prisión como presunto autor de abusos sexuales a varias de sus alumnas menores de edad, a las que supuestamente grabó durante estas prácticas y posteriormente difundió el contenido a través de Internet. Según ha podido confirmar Europa Press, los hechos investigados se remontan al menos al mes de marzo de este año. El detenido es un hombre de 25 años y nacionalidad española. Tras ser puesto a disposición judicial, la autoridad competente decretó su ingreso en prisión provisional. Por el momento no han trascendido más detalles sobre la investigación. Hasta aquí este boletín informativo. Próxima cita con la información general a las 13 horas.

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Pues aquí seguimos con la segunda hora del matinal, que en los próximos minutos abriremos la revista de prensa para echar un vistazo a las portadas de los diferentes diarios que han llegado a nuestra redacción. Y también nos va a acompañar la regidora de Comercio, Restauración y Autónomos del Ayuntamiento de Palma, Lupe Ferrer, para hablarnos de una nueva edición de Cuines del Món. Mientras tanto, escuchamos a Michael Jackson con este Bat.

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1: Abrimos nuestra revista de prensa, para ello ya nos acompaña, como siempre, Fernando Ruiz. Fernando, muy buenos días.
2: ¿Qué tal? Saludos. Yo creo que la canción es muy adecuada porque nos introduce en lo que podría ser, pues eso, el final apocalíptico del mundo. Me estoy refiriendo a los zombies llegando a la verja de Ceuta. Zombies que son caminantes y que en este momento están intentando asaltar los comercios para comer. Van a asaltar Mercadona de Ceuta, están los empleados intentando que no lo hagan, que no entren, pero sin ningún tipo de asistencia policial, están solo los empleados. La foto que reproduce El Mundo me recuerda a los soberanistas catalanistas de Mallorca, que los hay, intentando asaltar la piscina de Pedro J, pero a lo bestia. Entonces, aquí lo que tenemos, como se nos han acabado los calificativos sobre Pedro Sánchez, póngalos ustedes. Yo, la verdad es que me rindo, porque lo que puedo decir de Pedro Sánchez ya sería una auténtica barbaridad. Entonces, lo voy a dejar en HDP, H.D.E., porque es lo que se me ocurre. Pues ahí tienen ustedes, entrando 50.000 marroquíes en Ceuta. La policía y la Guardia Civil, había tres guardias civiles que, claro, pues aparte de ayudarlos a subir por el espigón, otra cosa no podían hacer. En fin, un auténtico desastre. Hay 42 policías antidisturbios en Ceuta, solo para proteger Samareta, para que los periodistas no tengan acceso a las fotos de los chupópteros de los Sánchez Gómez. Sánchez Gómez, sus hijas, sus suegros, su hermano, su cuñado, en fin, toda esta tropa que conlleva Pedro Sánchez Pérez Castejón, secretario general por la gracia de los socialistas, votantes y simpatizantes. Pues gracias a ese individuo, Pedro este, ayer tuvimos un episodio que reflejan hoy todas las portadas del mundo, la portada del mundo, pero además de la prensa internacional. ¿Qué, a dónde nos ha llevado todo esto? Pues a dos conclusiones, desde mi punto de vista. La primera es el cierre de las fronteras con España, de Italia y Francia, que eso, a ver cómo lo resuelve el botón de Sacarino, el individuo este que se llama Álvarez y que aún no ha dimitido, el pedazo de ministro. Que los guardias civiles desplazados, que van a ser dos pelotones, no más, son guardias civiles que están luchando contra el narcotráfico, con lo cual las mafias halagüitas han salido con la suya, el Mohamed VI ha salido con la suya, y habrá menos guardias vigilando la entrada de fardos de drogas, de cocaína y de hachís a Europa, que es lo que realmente está ocasionando esta sumisión del representante de Marruecos, que se llama Pedro Sánchez, que es como lo calificamos ya en el Mundial, y sigue con ese mismo calificativo. Es el representante de los intereses de Marruecos. Una auténtica catástrofe para España. A medida que este individuo se siga apropiando del Palacio de la Moncloa, del gobierno, las crisis van a ir creciendo cada vez con mayor intensidad. Ahora es la migratoria. No pierdan ustedes de vista a este individuo, el socialista este madrileño, que va a terminar diciendo que lo de Ceuta es una crisis climática. No estén ustedes muy lejos del televisor, porque eso es lo que va a ocurrir, que la invasión de ciudadanos que naturalmente van por la mafia allí. Esa mafia, ¿quiénes son? Pues para eso está el CNI, para descubrirlo, pero como resulta que también hemos eliminado, haciéndole una concesión a Marruecos, las células de espías del CNI en Marruecos, pues ¿qué quiere usted que le cuente? El desastre está servido. Bueno, pues este canta mañanas, y el otro canta mañanas, García Grande Marlaska, el ministro del Interior, dicen que van a ir a Ceuta, no lo creo, yo creo que van a hacer otro paiporta, van a salir de allí de enaja, porque los ceutíes les están esperando para cantarles la canción del verano, esta que dice HDP. Marruecos exhibe su poder, dice El Mundo en su portada. Miles de personas irrumpen con total libertad en Ceuta durante 9 horas ante solo 55 agentes españoles. Ya les digo yo que a la mareta, para que no podamos hacer foto los periodistas de la familia allí, los zampabollos de los Gómez Sánchez, pues van 60 agentes, para que no hagamos fotos los periodistas. El gobierno destaca la ejemplar colaboración de Rabat y atribuye el caos a una sentencia judicial. La sentencia judicial del Supremo, acertada o no, lo que dice es que, conforme a la ley que no ha alterado Pedro Sánchez, porque como no tiene mayoría parlamentaria no puede llevar nada al Congreso, es que al no haber una frontera, al no haber una frontera física, si entran nadando no están saltándose ninguna valla, no están saltándose ninguna frontera. Eso es lo que dice la sentencia. ¿Por qué? Pues porque no se ha hecho nada, ni se ha elevado el espigón, ni se ha hecho más largo, ni se ha llevado al Congreso una ley que posibilite la devolución en caliente de todo este tipo de personajes que han llegado. Ya la UNICEF, esta que pagamos también los españoles porque queremos colocar a socialistas con grandes sueldos en UNICEF, dice que cuidado con devolver a los menores. Menores estos que han pasado ahí como si, Pedro por su casa, Pedro por su Moncloa, Pedro por sus saunas. El yerno este del proxeneta, que nos está llevando a la total ruina. Se me acaban los calificativos, ya no sé qué más puedo decirles para mostrarles mi indignación con el gobierno que nos gobierna. Italia plantea suspender el espacio Schengen con España. Trump apunta a Sánchez por sus políticas globalistas, dice Donald Trump, dice la diplomacia americana. Las agencias de información americanas, las agencias, sí, digo bien, de análisis, están diciendo que España se encaramina a una guerra civil, que estamos a un paso de la guerra civil en España. Eso le están diciendo a Trump las agencias informativas de Estados Unidos. Bueno, pues esas políticas globalistas, cuando este dice, en fin, que España necesita trabajadores, pues todos estos 50.000 que han entrado han dicho, venimos porque Pedro Sánchez dice que necesitan trabajadores. Y claro, solo hay que verlos. Si lo que van a hacer es asaltar el Mercadona de Ceuta esta mañana. Estos que vienen a trabajar, estos ingenieros, cirujanos, estos que vienen a pagar nuestras pensiones. Estos. Pues eso es el efecto llamada, eso es Pedro Sánchez Pérez Castejón, al que, por otra parte, hablando de todo un poco, lo de Mes se la suda. El diputado este de Vidal se la suda. Él lo que necesita son los 7 votos de Junts, por eso amnistía, o en este caso también convalida lo que ocurra con la señora Borrás. Lo convalida desde el punto de vista de que le está dando permiso para no entrar en la cárcel. Bueno, pues lo que diga este señor diputado de Esporlas, la verdad es que a Pedro Sánchez se la suda porque va a continuar el delegado del gobierno en su puesto. La compra del ático abre una crisis política a Ayuso. Ya saben ustedes, yo no entiendo muy bien qué es lo que ha pasado, pero si el ático se hubiera comprado para poner la dirección de artes escénicas para David Sánchez, aquí no pasa nada, todo el mundo aplaudiría. Porque claro, es para David Sánchez, pero como ha comprado un ático que no sabemos muy bien para qué, pero el caso es que como lo ha comprado Ayuso, pues toda la prensa de la cloaca, pues a por Díaz Ayuso, incluido el señor este de Valladolid, que tiene pinta de estar enjaulado en un zoo. Este señor, al que ya saben ustedes me estoy refiriendo, se llama Óscar, y de apellido Puente Colgante Leré, más elegante Leré que el de Bilbao. Bueno, pues este individuo que se gastó 6.000 euros en las lámparas de su ático que pagamos todos los españoles, 8.000 euros en celosías, se queja y critica a Ayuso porque ha comprado un ático, que no sabemos muy bien para qué y por qué. Pero en fin, para eso está la señora Ayuso, para dar explicaciones. Todo esto lo tienen ustedes en las páginas centrales. Marina Pina escribe en El Mundo una situación de debilidad tras haber entregado el Sáhara. Como saben ustedes, todo apunta a que el gobierno alawita, presidido por un sátrapa, Parece que ha llevado muy mal que vayamos a nacionalizar a los de la provincia del Sáhara Occidental, que hasta 1975 eran españoles, eran de la provincia del Sáhara Occidental. Bueno, pues en ese momento Hassan II aprovechó la debilidad de un dictador que se estaba muriendo para mandar una marcha verde. Después intentó también hacer la pirula con un islote que se llama Perejil, pero Aznar mandó al ejército y ahí se acabó la tontería. Entonces éramos amigos de Estados Unidos, ahora no somos amigos de Estados Unidos. Así es que hay una confabulación tanto de los narcotraficantes marroquíes, de los proveedores de tecnología israelita a Marruecos, y todo ello es para quitarnos el control del estrecho de Gibraltar. Me pregunto por qué, para qué vamos a montar en el estrecho de Gibraltar otro estrecho de Hormuz. Es decir, si no pagas a Estados Unidos, a Marruecos y a los judíos, ¿no vas a poder pasar con los barcos por el Mediterráneo? A esa pregunta y otras muchas tendrá que contestar Pedro Sánchez, al que se le va a obligar a ir al Congreso a dar explicaciones. ¿Por qué está cerrado el Congreso a todo esto, a estas horas? ¿Por qué está cerrado el Congreso? El Congreso de los Diputados. Estamos en una monarquía parlamentaria. Les aconsejo que si tienen opción, posibilidad, accedan a los periódicos digitales para ver la foto de este P.S. Pedro Sánchez en su despacho con el rey, mano sobre mano, encorvado, sin un solo papel. Ese es el despacho con Su Majestad el Rey, que sí que tiene papeles encima de la mesa y es el que habla, porque él estuvo como el tonto Simón. Estuvo porque tiene la obligación constitucional de estar. Bueno, pues si tienen oportunidad, vean la foto, porque les va a demostrar todo lo que venimos diciendo la prensa independiente, no la sincronizada, sobre la situación de España con este horroroso presidente del gobierno con el que nos ha tocado lidiar, ni más ni menos, Pedro Sánchez, secretario general del PSOE. Una ruina para el PSOE, una ruina para España.
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2: El diario de Menorca nos cuenta que el nuevo plan para El Toro, que es un monte, prevé rutas a pie evitando la carretera. La revisión del documento plantea aprovechar caminos ya existentes para mejorar el acceso peatonal a la cima. La solución que se propone para reducir el impacto de las antenas, por la que usted me está escuchando en este momento, es agruparlas todas en un solo soporte. Si ya aquello parece un enjambre, sobre todo las públicas, las que antes eran públicas y ahora son privadas, parece un enjambre. En fin, para eso están los ingenieros, para solucionarlo. Esmercadal flexibiliza la conversión de locales en viviendas. Los socorristas denuncian la falta de personal y su precariedad laboral. Esmillor actúa para paliar el calor con fiestas patronales. No así en Ceuta, que por la avalancha esta, la invasión que ha provocado Mohamed VI, están a dos días de las fiestas patronales, han tenido que cancelarlas, han tenido que volver de vacaciones todos los que se habían ido porque han empezado a ocupar sus pisos, sus casas. Los que han dormido esta noche y han conseguido dormir, los españoles ceutíes, han tenido que atrancar las puertas de la calle con muebles para que no entrase estas hordas, que en realidad lo que van es a lo que van, que es a saquear Ceuta. Y en Melilla, porque son otra, están hechos de otra pasta. También son marroquíes, pero son del Rif y están hechos de otra pasta. Hay muchos de ellos que quieren volver a ser españoles. En cuanto a sucesos, hablan de máxima prevención. Se actúa para evitar el fuego cerca de los pueblos. Aparece el cadáver de un hombre en el agua de Calaforcat. La policía evita una estafa de 590.000 euros a un matrimonio de Ciudadela. 5 detenidos por drogas son de la misma ciudad colombiana. ¿Cómo no? Todo eso lo está contando en Sucesos el diario de Menorca. El Mundial, de nuevo con Josep Pons en Liza. En Ciudadela urge un nuevo pabellón para el edil Sito Ferrer. Nuria Bosch, la 26 short track antes de la HCO en el europeo. Bueno, pues eso es lo que viene en la portada. Además de todo ello, se comenta que el Campus Rock es un verano musical con mucho ritmo, que Soldati, 30 años con los helados a cuestas, todo eso lo cuenta el diario de Menorca, ya en sus quioques.
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2: El diario de Mallorca nos informa acerca de la revuelta que ocurrió con motivo de la huelga del 26J, a la que ya se ha identificado a la ex portavoz del GOP, que fue la que cogió el micrófono y dijo: aquí cabéis todos, es la policía la que no os deja entrar. Parece ser en el atestado policial. Rodríguez, que es el delegado del gobierno, pide a Marlaska, que es el ministro del Interior, expedientar a policías por las cargas del 26J. Cuidado, Rodríguez, no sea que cuando te vayan a hacer falta, los policías no vayan a estar. Cuidado con esas decisiones populistas para ganarte a la ultraizquierda, porque si eres el jefe de personal de los policías, tienes que defender a los policías. Rodríguez, que no aprendiste nada como alcalde, y en Calviá, si no es por la policía local, el orden no se mantiene. ¿O no te acuerdas, Rodríguez? El delegado del gobierno quiere que Asuntos Internos determine posibles responsabilidades. Apunta que la protesta fue pacífica y no comprometió la integridad de los agentes. Dice el delegado del gobierno, los agentes dicen otra cosa, dijo que le murieron a palos. COR exige el cese del delegado y Fulgencio Col de Vox le apoya, lamenta los golpes indebidos. Fulgencio Col, general retirado de Vox, apoya lógicamente al delegado del gobierno, lamenta los golpes indebidos para unos y para otros, supongo. La foto de portada es para Fernando Trueba, que es director de cine y dice: me apetece mucho hacer reír, tenemos demasiados malos rollos. Presenta en la Atlántida Chicho o Mientras el cuerpo aguante, una comedia didáctica. Un documental sobre el cantautor que vivió en Sóller y al que versionó Joaquín Sabina. Chicho. Sí. Del chocho al nicho. Sí, decía la lápida. Si quieren le cuento el chiste. 8 de cada 10 familias elige el catalán para escolarizar a los 3 años. La lengua propia domina, aunque en Ibiza el 46%, 47% prácticamente, elige castellano. Hombre, a ver, si en realidad lo que quieres es que tus hijos acaben siendo funcionarios del gobierno, lógicamente tendrán que empezar desde pequeñitos a estudiar el catalán para que le den el certificado B-A-U-L HCG. Bueno, pues todas esas cosas que piden para barrer en el ayuntamiento. Tiene usted que saber un catalán perfecto para que yo le entregue la escoba y el cogedor. 15 muertos en una entrada masiva en Ceuta, donde se ha movilizado el ejército, según el diario de Mallorca. Inmigrantes, bueno, pues no son 15, son 19. Y ya lo hemos dicho, si es que la inmigración no regulada, la irregular, la ilegal, trae esto, es decir, muertos. Dicen, no, es que se quieren proteger y no quieren a las... No, no, a ver, es decir, si tú puedes regularizar eso, cuando Pedro Sánchez dice que los bares cerrarán si no hace una regularización de más de 1 millón o 2 millones de migrantes ilegales, pues está diciendo a los de Marruecos que entren por la verja y que se metan en el Mercadona a delinquir. Eso es lo que está haciendo Pedro Sánchez, invitar a delinquir a los marroquíes en Ceuta. Bueno, en Ceuta y en cualquier otro sitio, porque si no, miren ustedes las tablas, miren, escuchen a las señoras que sufren acoso sexual en las calles, que son violadas, escuchen a ver quiénes son los autores. Hombre, también los hay españoles. Sí, claro, indeseables hay en todos lados, pero vayan mirando ustedes el porcentaje que hay de inmigrantes y el porcentaje que hay de delitos sexuales, a ver si eso no está creciendo en demasía. El alcalde de Badalona es el que lo tiene más claro. Le ha dicho a Pedro Sánchez en Twitter que, por supuesto, los alcaldes del PSOE y de Izquierda Unida y todos estos están de acuerdo en que todos estos 30.000, que sean seguramente los que se vayan a quedar en Ceuta, 30.000, de los que han entrado 50.000, pues se van a quedar unos 30.000, pues que se los mande a los municipios estos de los socialistas y de los de Izquierda Unida. Dice el alcalde del Partido Popular de Badalona, al que, por supuesto, aplaudo la decisión. No están a la extrema de la izquierda, pues ala, que se extremen izquierdosamente. Morante de la Puebla sufre una acogida en el Coliseo Balear. Esto parece ser que ocurrió en la corrida. El Diario de Mallorca en su portada tiene como alusión dos cuestiones que les paso a relatar. El milagro es el presentismo laboral. Matías Vallés dice que el asombro siempre está justificado, aunque no coincida con el motivo de quienes reclaman la estupefacción permanente. A falta de tarea específica, Feijóo ha decidido emprenderla contra el absentismo laboral sin acertar a definirlo. Desde Camilo José Cela se sabe que los desocupados son especialmente peligrosos y el papel indefinido del líder de la oposición obliga al presidente del PP a divergar como un cuñado en una dedicación exclusiva. Pues muy bien, Matías Valle metiéndose con Feijóo habla sobre el absentismo laboral, pero ahora es el momento de Feijóo, es el momento de mostrar que va a ser presidente de España, si lo va a ser, con la voluntad de los españoles, por mérito propio, no porque el actual presidente del Consejo de Ministros sea un vomitivo presidente. Por tanto, ahora no es el momento de meterse con Feijóo por lo del absentismo laboral, sino para animarle, para que desde el Congreso hagan algo para solucionar la crisis migratoria en la que nos ha metido Pedro Sánchez y el botón de Sacarino, más conocido como el ministro Álvarez. Una hipótesis igual de improbable que decir que voy a dedicarme a la física cuántica o a ser modelo de ropa interior, pero no por ello dejo de imaginar qué haría si decidiese invertir mi vida a la gestión de lo público. Mercé Marrero Fuster escribe, si me dedicara a la política. Hacer política no solo debería ser aprobar reales decretos, gesticular grandilocuentemente o hablar usando un tono resabiado, enfadado o soberbio. Debería implicar decidir sobre cuestiones que impactan de forma positiva en la calidad de vida, en la mía, la nuestra, la de todos. Me da por pensar en ello cuando ya hace media hora que estoy retenida en un atasco bajo un sol apocalíptico y una humedad que favorece un aspecto afro a mi pelo. ¿Qué haría yo? Algunas cosas. Y empieza a relatar algunas de las cosas que haría si se metiera en política. Pues efectivamente, gestión. Para eso se nombra a los políticos. Por eso los españoles que votaron a Pedro Sánchez se equivocaron, porque no hacen nada de gestión. Todo esto que está ocurriendo, todas estas crisis que estamos acometiendo, es por la mala gestión de Pedro Sánchez y el Partido Socialista. España está peor con Pedro Sánchez. Cuando nos terminemos de convencer de ello, estaremos buscando ya la solución a lo que se ha generado, que va a ser complicada, pero seguramente la encontraremos. Pero es un tema de gestión. Se ha gestionado mal la política migratoria, se ha gestionado mal la política de contraincendios, se ha gestionado mal en general todo. ¿Por qué? Porque no están para gestionar, están para trincar la pasta y llevársela. ¿A dónde? Esa es la pregunta.
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2: En la portada de Última Hora podemos leer detenido un profesor de baile por agresiones sexuales a 5 niñas. Una jueza de Inca ordenó ayer el ingreso en prisión del joven que difundió en la red las imágenes de las menores en pleno acto sexual. Eso digo yo. Tengo que coger aire porque la verdad es que hay cosas que te indignan paso a paso. La Guardia Civil intervino numerosos dispositivos electrónicos en su casa. Pues el profesor de baile por agresiones sexuales a 5 niñas detenido y la jueza que lo manda a prisión. La foto de portada es para, bueno, veo al conseller de Agricultura, veo al presidente del Consejo, pues todos en la gran fiesta del Batra. Más de 1.200 personas se reúnen en Escruce para celebrar el fin de la cosecha. Pues muy bien, pues que lo pasen bien y divertido. Más de 20.000 inmigrantes cruzan la frontera de Ceuta y tanto que más de 20.000, como que ya se habla de 50.000. El gobierno se ve obligado a recurrir al ejército para hacer frente a la crisis. Esto es una memez, porque manda al ejército con instrucciones de no disparar, de no tocar a ninguno de los que entran. Entonces, ¿para qué lo mandas? ¿Para qué lo mandas? Y lo que manda son dos pelotones. Estamos hablando de 40 soldados frente a 50.000 que han entrado. Muere Manolo Solo, ganador de un Goya por Tarde para la Ira. Era actor, Manolo Solo. Balears dará 466 millones al Fondo de Solidaridad con otras autonomías. Recibirá 4.491 millones del sistema de financiación, la cifra más alta. Pero sí, pero 466 millones vamos a tener que dar solidariamente a otras autonomías. ¿Saben ustedes cuál es la autonomía que se va a beneficiar, no? Lo saben, ¿no? Los amigos de Pedro Sánchez. Sí. Illa, maravilla. Estos son los que se benefician con el dinero del resto de los españoles. No quieren su dinero cuando reivindican. Lo que quieren es el dinero del resto de españoles. Que nos vayamos convenciendo de que esta cuadrilla Illa no es tan maravilla Illa, que lo que es una pandilla Illa de desaprensivos. Mainz Tourisme critica que Sesvolte estuvo lleno total en un concierto. La base contra incendios de Son San Juan abarcaría hasta Azores. Luz verde para el centro de salud y swap de Buenos Aires. En deportes, el Mallorca cierra el stage de Marbella con otro triunfo ante el Al-Ittihad. Susto en el Coliseo. Morante sufre una acogida y Castella corta la única oreja de la noche. Juicio a una funcionaria de Cor por acoso laboral a una subordinada durante 7 años. Contraportada del Última Hora para hablarnos sobre la obra de La Palma, que preserva toda su historia. El Consejo inicia el expediente para declarar la artesanía bien de interés inmaterial. La propuesta surgió de la Associació de l'Art de La Palma en el Parc Natural del Llevant. Las comparsas. Miguel Serra cierra la contraportada del Última Hora con su artículo de los viernes. Una gran bandera española asoma desde el Club de Mar al Passeig Marítim de Palma. Ni su presencia ni su tamaño me sorprenden, pero sí lo pequeñas que son a su lado las que flanqueaban, una de Baleares y otra de la Unión Europea. Da la impresión de que los señores de este puerto deportivo o su junta directiva les falta algo de sensibilidad. Y algo está esta afirmación por una asociación de ideas. Acabo de regresar de Londres, un lugar que seguramente visitan, admiran muchos socios del Club de Mar. En Westminster, en el centro político del Reino Unido, las banderas de la Unión Jack son de tan grandes como la de Ucrania y juntas ondean con los tejados de los edificios de Darwin Street, entre ellos el gabinete de guerra de Churchill. Lo dejo aquí, me aburre. Pues seguramente no será tan grande como la bandera inglesa, la bandera de la Unión Europea, porque como ya no están, están en el Brexit. Pues eso, la sensibilidad del Club de Mar en el Paseo Marítimo. Mi aplauso, Club de Mar. Hombre, si pueden la de Baleares, háganla más grande, por sensibilidad. Pero la de la Unión Europea, esta que prohíbe coger piñas y ramas y que se incendian los bosques a diestro y siniestro, pues que se vayan a hacer gárgaras. Insisto, lo de la crisis migratoria en Ceuta, provocada seguramente por las mafias, y no salvo al monarca de allí, traerá malas consecuencias, entre ellas el cierre de las fronteras de Italia y Francia. Es para pensárselo. Recriminados desde Estados Unidos, donde no ven la manera de que Pedro Sánchez deje de hacer estas incursiones globalistas, WOC, que en realidad lo único que hacen es evidenciar que su gestión es pésima, no mala, pésima. Les recuerdo que estamos con los presupuestos generales del Estado del año 2023 que lógicamente esas consecuencias, el manejar presupuestos del año 2023, conlleva a que no se hacen cosas. No se arreglan las carreteras, no se arreglan las vías, no se arreglan los trenes, no se arreglan los aviones, no se arregla nada de nada de nada. Consecuencia de la mala gestión socialista. Y ahora vas y lo cascas. Jacob Heredia, gracias por invitarme. Esto es el fin de semana, así es que volveremos en agosto porque estamos abiertos por vacaciones.
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1: Palma se prepara para convertirse en un gran escaparate gastronómico con la primera edición de Cuines del Món. Para conocer todos los detalles de esta propuesta, saludamos a Lupe Ferrer, regidora de Comercio, Restauración y Autónomos del Ayuntamiento de Palma. Lupe, muy buenos días.
2: Pues muy buenos días a todos.
1: Bueno, ¿cómo nace la iniciativa Cuines del Món y qué objetivos persigue?
2: Pues mira, Cuines del Món tendrá un formato de ruta gastronómica, ¿no? Uh-huh. Como tú has dicho, se celebrará en Palma, su primera edición, y se celebrará en octubre, ¿no? Y bueno, yo creo que al final queremos reflejar una realidad que se vive cada día en Palma, ¿no? Palma como, bueno, yo siempre digo una cosa, que Palma es una ciudad para todos, entonces a partir de aquí todos sabemos que es una ciudad abierta, sobre todo diversa e intercultural, que es lo que muchos de nuestros vecinos son de otras partes del mundo, ¿no? Uh-huh. Y yo creo que esa realidad hay que tenerla en cuenta y tiene que ser también un reflejo de una iniciativa que ponga eso en valor, ¿no? La riqueza de esa diversidad a través de la gastronomía.
1: Como dices, Palma es una ciudad para todos, es una ciudad cada vez más diversa, ¿no? ¿Qué papel juega la gastronomía como punto de encuentro entre culturas, Lupe?
2: Pues mira, yo creo, pienso y siento que al final, al ser Palma una ciudad intercultural, como te he dicho, esa comunidad distinta a la que puede ser la mallorquina o la balear en genérico, es una comunidad que a través de la gastronomía lo que queremos es unir ese puente entre culturas, como tú bien dices, ¿no? Sí. Porque yo creo que la gastronomía, yo creo que es probablemente uno de los lenguajes más universales que existe como puente entre culturas, ¿no? Al final muchas veces hablamos de esa integración, ¿no? Que de forma abstracta, porque es una palabra abstracta, uh-huh. pero yo creo que con esta iniciativa, con Cuines del Món, a través de esta ruta gastronómica, lo que intentamos es que sea esa palabra de integración sea algo tangible, ¿no? Uh-huh. Yo creo que al final es lo que queremos, ¿no? Cuines del Món se presenta como esto, ¿no? No solamente como una iniciativa gastronómica, que lo es, sí. sino también como una iniciativa de convivencia y de cohesión social, que eso es lo importante también, es el valor también que hay detrás de este proyecto.
1: Los establecimientos interesados en participar en esta edición de Cuines del Món, tengo entendido que ya se pueden inscribir, ¿no?, para participar.
2: Así es, mira, empezó en el mes de julio, sino finales del mes de julio y hasta el 31 de agosto. Sí. Ahora es el momento de que los diferentes restaurantes de esta ciudad que quieran unirse o adherirse a esta iniciativa pueden entrar hasta el 31 de agosto en cuinesdelmon.com, encontrarán toda la información para poder participar y a raíz de ahí se hará una selección, porque ojalá pudieran entrar todos, pero queremos una diversidad a través de también de que la gente conozca las diferentes barriadas de Palma y que sea para que también los palmesanos y las palmesanas de esta ciudad, me incluyo yo, reconozcamos y también, más que reconocer, yo creo que volver a pasearnos por las barriadas con un incentivo que es conocer las diferentes culturas a través de la gastronomía.
1: Precisamente te quería preguntar sobre esto, ¿no? Que serán restaurantes con diversidad, ¿no? De gastronomía, ¿no?
2: Así es que esto es lo importante, ¿no? Nosotros, aparte del proyecto, que es conocer también a estos restaurantes y a estas personas que apostaron y han apostado como para crecer y vivir a través también de un negocio como es el emprendimiento, que todos sabemos que es difícil, han elegido la ciudad de nosotros también pensamos en las palmesanas y en los palmesanos, ¿no? Yo creo que al final las barriadas son importantes, no hay que dejarlas aparte en este tipo de proyectos y que también las ciudadanas y ciudadanos de esta ciudad puedan pasearse por las barriadas y visitar cosas que a veces no conoces, ¿no? Simplemente porque te suena por tu barriada, por las zonas de confianza que tú tienes. Sí. Y yo creo que al final la incertidumbre muchas veces en cualquier área de tu vida pues influye un poco y va siempre a lo seguro. Yo creo que detrás de este proyecto está el Ayuntamiento de Palma, reforzando al sector de restauración, reforzando a todas estas culturas que están integradas en nuestra ciudad y que enriquecen también nuestra gastronomía mallorquina balear.
1: Precisamente, ¿qué impacto espera el Ayuntamiento que tenga este evento para el sector de la restauración y el pequeño comercio? ¿Y de qué manera beneficia esta iniciativa a los autónomos y emprendedores vinculados a la hostelería?
2: En primer lugar, el impacto, nosotros siempre apostamos por un impacto de economía circular, ¿no? Poner en valor a través, también sabéis que soy presidenta de Palmativa, sí, que movemos mucho lo que son los servicios de emprendimiento, ¿no? Al tener las áreas adjudicadas de comercio y restauración, intentamos que esos vínculos entre el organismo autónomo que es Palmativa se vincule también los sectores, ¿no? Al final el impacto es que haya una economía circular, que se genere esa relación de ciudadano y emprendimiento unida a través de los sectores de restauración y comercio en general. Y las iniciativas que se ponen encima de la mesa no solamente son una iniciativa de hacer una acción, sino con un pensamiento detrás de política de estructuración y de economía, no solamente motor económico, sino también social. Por eso se cruza también lo que son los ciudadanos a través de sus barriadas. Y ese es el impacto importante, ¿no? El cálculo del impacto sobre todo se hace en el mes de octubre, porque creemos que también es un momento donde baja un poco lo que es el sector de la restauración, y queremos impulsar mucho más ese mes para que luego ya se enlace con otros meses, como puede ser la parte de Navidad, que ya sabemos que ahí otra vez se vuelve a subir lo que es el consumo fuera de casa, yo qué sé, como las cenas de Navidad, me imagino, ¿no? Entonces es un momento también de bajada, no mucha, pero sí queremos que no deje de ser algo que sume a la temporada de verano.
1: ¿Se han previsto algún tipo de actividades para la familia y también para atraer visitantes y turistas?
2: Bueno, en principio, mira, habrá una página web, ¿no? Sí. Donde se pondrá que del 1 al 15 habrá un mapa, ¿vale? Donde cada personas que quieran visitar estos diferentes restaurantes, será muy interactivo, verán los platos que se ponen, qué restaurantes participan, etcétera. Y yo creo que habrá una parte que es importante, ¿no? Que es la parte de comunicación, y podrán entrar en la página, en la misma página Cuines del Món, podrán entrar, ver el calendario, los restaurantes participantes, el menú que se va a poner con una fotografía, el precio, que es un precio que está muy bien, donde puede la gente ir a comer o a cenar dependiendo del horario del restaurante, ¿no?
1: Si esta primera edición funciona, ¿hay vocación de continuidad en los próximos años, Lupe?
2: Los proyectos que intentamos poner dentro del Ayuntamiento de Palma, y sobre todo es lo que es lo más interesante en las políticas que llevamos a cabo, es que se mantengan en el tiempo, ¿no? Yo por eso te digo que al final es una interrelación entre áreas, también está implicada el área de interculturalidad, que se puso en marcha también en esta legislatura tan importante para hacer visible todos estos proyectos, y nacen para quedarse. Entendemos que a veces en la administración tiene que hacer pruebas y errores, no todo sale bien, aunque tengas tanto entusiasmo o ganas de que evolucione algo, pero sí hay que ponerlas en marcha. Pero las que se ponen no es para que mueran, sino para que permanezcan en el tiempo.
1: Para terminar, ¿qué mensaje te gustaría trasladar a los ciudadanos para animarlos a participar?
2: Pues yo simplemente animo a todos los palmesanos y palmesanas, y como a los restaurantes interesados, en consultar toda la información en la página web que hemos dicho, cuinesdelmon.com, y donde podrán conocer eso, todos los establecimientos participantes y los menús. Y que no se lo pierdan, que disfruten de las barriadas, que se atrevan a salir. Y vamos, yo creo que este proyecto, yo creo que nace para quedarse. Y que lo disfruten, ¿no? Animo a todo el mundo a que mire el contenido de la página y que se animen en el mes de octubre a conocer todos estos restaurantes y a través de su cultura, por supuesto, conocer Palma también.
1: Hemos hablado con Lupe Ferrer, regidora de Comercio, Restauración y Autónomos del Ayuntamiento de Palma, sobre la primera edición de Cuines del Món, que se va a celebrar del 1 al 15 de octubre. Lupe, gracias por acompañarnos aquí en la sintonía de Radio Balear, y mucho éxito en esta primera edición de Cuines del Món.
2: A vosotros, y gracias por ser altavoz de todo lo que hacemos desde Palma y desde el Ayuntamiento.
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1: Estamos llegando a la una. A esa hora, boletín informativo. Después continuaremos con más temas aquí en el matinal de Radio Balear.

0: Es la una.
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2: Saludos. El Ayuntamiento de Palma ha aprobado una moción en la que se reclama la dimisión del delegado del Gobierno en Baleares, Alfonso Rodríguez, por las cargas policiales tras la manifestación contra la masificación turística que tuvo lugar este domingo. La iniciativa partía de Més per Palma y Unidas Podemos y ha salido adelante con los votos a favor de estos dos partidos y el PP, mientras que el PSIP y Vox han votado en contra. La regidora de Unidas Podemos, Lucía Muñoz, ha señalado que la protesta convocada por la plataforma Més Turisme, Més Vida reunió a la gente que quiere Mallorca y que estaba harta del modelo de masificación turística que expulsa a la población. Por eso ha recriminado al alcalde de Palma, Jaime Martínez, que al ser preguntado sobre la manifestación este miércoles respondiera en rueda de prensa que le quedaba lejos. Muñoz le ha reprochado si también le quedan lejos aspectos como los desahucios, las familias que viven en una habitación o en caravanas, el cierre de comercios, las carreteras saturadas o los pisos turísticos ilegales. El 78,5% de las familias de Baleares que ha matriculado a sus hijos en cuarto curso de educación infantil en centros públicos ha elegido el catalán como lengua de primera enseñanza frente al 21,4% que ha optado por el castellano. Según ha informado la Consellería de Educación y Universidades en un comunicado, un total de 7.618 familias han formalizado la matrícula para el próximo curso en centros públicos y casi 4 de cada 5 ha elegido el catalán como lengua de primera enseñanza. Por islas, en Mallorca se han registrado 5.942 matrículas, de las cuales el 81,8% ha optado por el catalán como lengua de primera enseñanza y el 18,1% por el castellano. En Menorca, de las 583 matrículas formalizadas, 523 familias, el 89,7%, han elegido el catalán y 60, el 10,3%, el castellano. El presidente del Gobierno, Pedro Sánchez, ha llegado pasadas las 12:20 de este viernes al helipuerto de Ceuta para seguir la evolución de la crisis migratoria mientras siguen entrando miles de irregulares a la ciudad autónoma. Allí decenas de ciudadanos han lanzado gritos contra Sánchez y le han acusado de vender a España, desproteger la frontera y arruinar la hostelería. También se han producido cargas policiales. El presidente ha aterrizado en Ceuta acompañado de un amplio dispositivo de seguridad con presencia de Policía Nacional y Guardia Civil en las inmediaciones del helipuerto, donde se habían concentrado decenas de personas, entre ellas feriantes que protestaban por el cierre de la feria de Ceuta. También se han vivido momentos de tensión entre los manifestantes y la Policía Nacional, que ha intervenido contra algunos de los asistentes a la salida del vehículo oficial de Sánchez del helipuerto, según informó Europa Press. El jefe del Ejecutivo iba acompañado del ministro del Interior, Fernando Grande Marlaska. El inquilino de la Moncloa se ha desplazado en un avión Falcon hasta Málaga y de allí en Super Puma hasta la ciudad autónoma. Por otro lado, la ministra del Interior de Finlandia, Mari Rantanen, ha apoyado este viernes la propuesta de Giorgia Meloni de excluir a España del espacio Schengen, que permite la libre circulación en los países de la Unión Europea después de que hasta 49.000 marroquíes hayan asaltado Ceuta. Una decisión que desde Italia, su primera ministra italiana, Giorgia Meloni, está estudiando. Rantanen ha criticado en una publicación de X la falta de capacidad de España a la hora de proteger las fronteras del país frente a la ofensiva de inmigración ilegal protagonizada por Marruecos. España ha fracasado por completo en la protección de la frontera exterior del espacio Schengen frente a la migración irregular. esto no puede continuar. Todos los países europeos deben apoyar la propuesta de Meloni. Los países que no cumplen con su obligación de proteger la frontera exterior no pueden ser miembros de Schengen. Hablamos ahora de deportes. El Real Club Deportivo Mallorca se impuso por 4-2 al Al-Ittihad en su segundo partido de pretemporada disputado en el Banús Football Center, en un encuentro en el que marcaron Sergio Darder, Aboubakar Soumahoro, Pablo Torre y Cito Lubumbo. El técnico Luis García alineó de inicio a Arnau Tenas en portería, Mateu Jaume, Martín Valgen, Aboubakar Soumahoro y Luis Orejuela en defensa. Antonio Sánchez, Sergi Darder y Pablo Torre en el centro del campo y Antonio Roca, Jean Virgili y Abdon Prats en ataque. Hasta aquí este boletín informativo. Más noticias en esta misma sintonía a las 14 horas.

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1: Abrimos ya esta tercera hora del matinal con más temas de interés. Queremos conociendo en los próximos minutos. Entre ellos vamos a hablar con la farmacéutica óptico-optometrista y divulgadora en salud, Piluca Barrau, para que nos hable cómo debemos actuar, cómo debemos visualizar el eclipse de sol que tendrá lugar el próximo 12 de agosto. Sobre todo la prevención para nuestra vista, para los que vayan y decidan ir a ver este acontecimiento. No faltará tampoco el repaso a las efemérides, nacimientos y fallecimientos que tuvieron lugar un día como el de hoy, entre otros asuntos.

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1: 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Seguimos en Radio Balear y ahora vamos a hablar de salud, porque el verano no solo exige proteger nuestra piel, sino también nuestros ojos. Además, este año tenemos una cita muy especial con el cielo. El próximo 12 de agosto podremos disfrutar de un eclipse solar, un fenómeno espectacular que también entraña riesgos si no se observa correctamente. Para ayudarnos a entender cómo cuidar nuestra visión y desmontar algunos mitos, nos acompaña Piluca Barrau. Ella es farmacéutica, óptico-optometrista y divulgadora en salud. Piluca, bienvenida a la sintonía de Radio Balear.
2: Muchas gracias.
1: Bueno, para empezar, ¿por qué has querido aprovechar la llegada del eclipse para lanzar este mensaje sobre la salud ocular?
2: Pues porque creo que como optometrista y mi labor divulgativa en medios de comunicación acerca de la salud, creo que es crucial que hagamos una información directa y clara, sobre todo no solo a los mayores, sino a esos mayores que cuidan de esos niños. Es decir, los niños que van a ver, estén en campamento, estén en escuelas de verano o estén en casa, ojo, porque son segundos que nos pueden dañar la vista para toda la vida. Así que creo que es muy importante que esta información llegue a todas las casas.
1: Mucha gente piensa que unas gafas de sol oscuras son suficientes para mirar un eclipse. ¿Por qué es un error tan peligroso, Piluca?
2: Pues no deberíamos hacerlo porque no cumple con la normativa marcada. Es decir, una gafa de sol, por muy oscura que sea, no va a proteger como protegen las gafas específicas para filtro, para eclipse, que filtran hasta un 99,999% la luz visible y que además bloquean casi por completo la radiación ultravioleta e infrarroja. Son gafas que protegen miles de veces, o sea, son miles de veces más oscura que una gafa de sol normal. Por lo tanto, por muy oscura que sea ese filtro de gafa de sol, jamás va a protegernos como nos protege una gafa homologada.
1: Más allá del eclipse, ¿qué daños puede provocar el sol en nuestros ojos con el paso de los años?
2: Bueno, pues son daños que realmente en el momento no lo vamos a notar porque la retina no tiene unos receptores para el dolor, por eso mucha gente hasta no es consciente de los daños hasta horas más tarde o días más tarde, ¿no? Pero lo que vamos a ver son quemaduras al instante en la córnea, una queratitis, un dolor en la córnea que se llama ceguera de las nieves y que, bueno, pues si se mira de forma prolongada, pues con instrumentos también de óptica puede ocurrir, no nos va a doler muchísimo. Y luego, eso sí es a nivel corneal, que sí que hay inervación, bueno, en la córnea sí que hay dolor, o sea, una vez que haya la queratitis sí que va a doler, pero a nivel de retina esos daños no van a doler. Y en ese caso, pues, la pupila además se dilata, uh-huh. entra muchísima más luz y deja pasar mucho más radiación de lo que nos pensamos. Y bueno, pues ahí sí que vamos a tener ciertos daños y vamos a ver unas manchas centrales en la visión, uh-huh. vamos a ver líneas torcidas, sí. vamos a tener dificultad para leer. Pero esto puede tardar días o incluso bueno, horas o días en notarse. La exposición más larga y la patología más común es la retinopatía solar. Entonces, es grave, pero lo peor porque es grave porque no duele. Entonces, no te estás dando cuenta mientras estás mirando al sol uh-huh. de que estás produciendo esta lesión.
1: Entonces, es cierto, ¿no?, que muchas de las lesiones oculares no producen síntomas hasta que el daño ya está hecho, ¿no?
2: Exactamente, si es a nivel de retina, como no hay esos receptores del dolor, no nos damos cuenta, hay el peligro, sobre todo de cara a niños, uh-huh. que muchas veces no se dan cuenta de que no están viendo cómo toca, y en el caso de esa alteración a nivel corneal sí que hay daño, porque esa quemadura en la córnea, pues muchas veces sí que duele.
1: Uh-huh. ¿Quiénes son los colectivos más vulnerables frente a la radiación ultravioleta? Y ya lo trasladamos también para este día 12 de agosto, el día del eclipse. ¿Debemos prestar especial atención a los más pequeños, a los niños?
2: Sí, por supuesto, porque los niños son más vulnerables, las capas del ojo no están formadas al 100% todavía, tienen una permeabilidad mayor de radiación y por lo tanto ese iris, que es el color de nuestros ojos, realmente hay pigmento que nos protege y en el caso de los niños no tiene tanta pigmentación, por lo tanto puede atravesar muchísimo más los ojos, también el cristalino, uh-huh. es mucho más transparente. Entonces, bueno, yo pongo muchísimo hincapié, sobre todo en los niños que son los que van a estar más sensibles a todo, aunque es cierto que nadie debería mirar el eclipse ni con una gafa de sol, y mucho, bueno, ni sin gafa. Sin gafa y con una gafa de sol que no esté homologada todavía sí. menos, porque al ponerse la gafa de sol, al producir una oscuridad delante de nuestros ojos, la pupila todavía se dilata más claro. y todavía perjudicamos más, es decir, entrará más radiación a la retina y más daño estaremos haciendo. O sea, nunca mirar sin una gafa homologada y mucho menos aún con una gafa de sol, por muy oscura que sea. Siempre las gafas homologadas, que además me consta que están muy detrás de ello, de que las gafas sean homologadas. Y si queréis os puedo decir cinco sí, puntos claves para supuesto. Todos los que tengamos, ¿eh? Porque yo creo que a día de hoy tenemos muchas gafas, muchas nos las regalan, siempre claro. sabemos que a través de farmacia y óptica por lo menos me consta que la trazabilidad del producto, sabemos que viene pasando unos controles sanitarios, uh-huh. pero no sabemos de dónde llegan otro tipo de gafas. Entonces, si queréis que os diga sí. en qué nos tenemos que fijar, pues por ejemplo, una vez que tengamos la gafa en casa, abrirla con mucho cuidado de no tocar las lentes para que no se raye. Una gafa que esté rayada y que los lentes ya se hayan probado, ya hayan estado jugando las niñas con esa gafa, uh-huh. Cuidado porque si está rayado el cristal, esa gafa nos puede dañar los ojos, siempre vienen en un plastiquito, dejarla siempre ahí. Y una vez que la abramos, mirar que lleve la CE de la Comunidad sí. Europea, el marcado visible. Uh-huh. La norma ISO 12312/2/2015 normalmente está impresa en la gafa, en la propia gafa o en el propio envase.
1: Sí.
2: Muy importante también que venga los datos del fabricante, los datos del importador en este caso también. Y bueno, pues a través de ella en el interior no debemos ver absolutamente nada. Cuando nosotros nos ponemos la gafa y miramos en nuestra casa, uh-huh. ni siquiera se puede ver una bombilla encendida. Miramos a una luz, una bombilla de casa, no se debería de ver.
1: Vale.
2: Así que yo creo que esto es clave para saber que la gafa está en condiciones para ser utilizada y sobre todo si la vamos a dar a los niños, por supuesto, jamás dejar a los niños mirando el eclipse ni a los adultos más de 30 segundos, ¿no? O uh-huh. sea, mirar, sí. quitar los ojos, mirar, sí. quitar los ojos rápidamente uh-huh. y supervisar bien que los niños no miren por fuera de la gafa o no se pongan bien la gafa porque también puede producir un daño. Y lo ideal, que se proyecte en una pared para ver el eclipse en la pared, pero no directamente al sol. Eso sería vale. lo ideal para niños y uh-huh. adultos.
1: Uh-huh. Peluca, hay personas también que compran gafas en mercadillos o establecimientos sin garantías. ¿Qué riesgos conlleva comprar esos objetos, esas gafas en estos lugares?
2: Pues el riesgo se llama retinopatía solar. Realmente, como digo, nosotros hemos pasado controles de sanidad, o sea, han venido, no, lo han visto y les he dado la enhorabuena además, porque realmente creo que el gran trabajo que hay es controlar el mercado y bueno, pues asegurarnos de que las gafas están homologadas. Si alguien ha comprado una gafa a día de hoy en un sitio que no sea óptica o que no sea farmacia, que puede haber muchos sitios que la vendan de manera homologada también, sí, no hay problema, pero vamos a asegurarnos, vamos a ver estos 5 puntos, el marcado CE, el ISO, los datos del fabricante, el importador, que no estén rayadas, que no estén alteradas, que vengan en su fundita de plástico y que a través de ella no veas nada, esté totalmente a oscuras.
1: Además de las gafas de sol, ¿qué otros hábitos sencillos nos ayudan a proteger nuestros ojos durante este verano?
2: Bueno, un buen contorno de ojos también a nivel periocular, es decir, lo que es el contorno del ojo, que es la piel de la cara, y sobre todo el contorno es muy finita, sí, y tendemos a olvidarnos de ella, y protector solar que nos proteja sobre, pues, lo que ya sabemos también, el posible cáncer de piel, las arrugas, la pérdida de flacidez, la elasticidad. Una cosa que no quiero dejarme antes de, sí, del tema del eclipse, sí, sí, se suele utilizar y la gente suele utilizar las radiografías. Sí. Ojo con esto, es muy peligroso, me lo han dicho varios clientes ya, no utilizarlo porque esto no protege al 100%, como hemos dicho, no protege ni de la luz visible ni de las infrarrojas, ultravioletas, no está homologado y por lo tanto no utilizarlo. Y con respecto ahora en verano, protección solar, pues yo siempre recomiendo gafa, esto es lo de cada verano, gafa homologada, por lo mismo, porque muchas veces compramos gafas en mercadillos que nos encantan o en tiendas de ropa, y cuando las usamos al sol, ¿qué ocurre? Que la pupila, que es nuestra ventana de protección, se dilata, aumenta el tamaño. ¿Y qué ocurre? Que la radiación de la playa, de la montaña, del día a día, va a entrar todavía mucho más, porque al dilatarse la pupila, al abrirse la ventana, el daño solar todavía es más grande en una zona más amplia de la retina. Por lo tanto, el daño va a ser mayor. Por supuesto, niños más pequeños, más protección, o sea, los niños deberían llevar gafas de sol pues prácticamente desde que son bebés, sí, y son los que corren más riesgo de padecer ciertos daños. Y bueno, pues siempre un cristal homologado, si puede ser polarizado, perdón, mejor, porque sí, sí, la visión va a ser más nítida, nos va a aumentar el contraste, y bueno, y revisiones mínimo una vez al año o cuando aparezcan síntomas de algún tipo, para poder evitar pues alteraciones que pasen por alto.
1: Piluca, aquí también la alimentación juega un papel importante en la salud ocular, ¿no?
2: Por supuesto, siempre la alimentación para todo, y ya existen suplementación específicas para la retina, con ciertos antioxidantes que van directo a retina, sobre todo se utilizan mucho en pacientes que tienen detectada la degeneración macular asociada a la edad, y sabemos la vitamina A y todo ese tipo de vitaminas, de la zanahoria, ¿no?, que toda la vida se ha recomendado, y existen esos suplementos que nos van a ayudar mucho a la visión y a mejorar el estado de nuestra retina. Por supuesto, la alimentación saludable influye en todo, en todo nuestro organismo, y por ello cada día la gente más se cuida, hace más deporte, comemos mejor, y eso al final se nota en tu estado de energía, tu estado de salud, en cómo duermes, en cómo te encuentras, y sobre todo también en la visión. Y luego también, por supuesto, medicamentos. Hay ciertas personas que toman medicamentos, pues bueno, pues puede afectar a alguna de las capas de oculares y que pueda afectar a la visión, y pues es algo también a tener en cuenta.
1: Desde tu experiencia en consulta, ¿cuáles son las patologías más comunes de las personas que acuden y que tienen, bueno, algún problema de visión?
2: ¿De niños o...?
1: Sí, en general, de niños y adultos.
2: Bueno, una de las cosas que más me encuentro es que aparecen porque tiene una visión borrosa, veo borroso, sí, y realmente cuando indagas a ver qué es lo que ocurre, uno de los mayores porcentajes, sobre todo en mujer de más de 40, esto es algo muy común y que se sabe muy poco, es la sequedad ocular. Muchas veces hay esos minutos de visión borrosa que se manifiesta además mucho más cuando estás con dispositivos digitales, en entornos de sequedad de ambiente, de aire acondicionado, calefacción. La mujer a partir de los 40 tiene una bajada de estrógenos, una bajada hormonal de estrógenos, y lo que va a ocurrir es que se seca la córnea. Sí. Se seca la córnea y produce picor, sensación de arenilla, borrosidad, lagrimeo, se le cae la lágrima, parece que tiene mucha lágrima, pero en realidad es el efecto contrario, sequedad ocular. Incluso, en algunas ocasiones me he encontrado alguna persona que tiene sequedad ocular, alguna mujer con sequedad ocular, que además está mirando a un ordenador en una oficina y de repente, clac, un dolor tremendo en la córnea y es que se ha roto por esa sequedad. Ajá. Y se produce una posible úlcera, que entonces ahí entra ya en juego pues los oftalmólogos y nuestra conexión con ellos para poder derivar y poder ayudar, ¿no? Pero la sequedad ocular es un factor determinante, sobre todo ahora en esta época de menopausa, perimenopausa, donde empezamos a tener sequedad de boca, sequedad de nariz, sequedad vaginal también. Eso ya conlleva otros temas que nosotros también como farmacéutica también vemos, que es esa sequedad vaginal que produce huida sexual, que producen dolores, coitorreas, sangrados durante las relaciones sexuales. Todo eso viene por esta misma causa de sequedad hormonal, sequedad de mucosas en general en la mujer, y que se puede hacer muchísimo, y pues son casos muy bonitos porque desde una simple visión borrosa que vienen, que a lo mejor necesitan gafas o a lo mejor no, simplemente es una sequedad ocular por hormonal, pues acabar recomendando producto pues para la boca, para la nariz, para la piel, para el cabello, para la vagina, o sea, para relaciones sexuales. O sea, es algo muy bonito porque además es muy común, pasa en mujeres a partir de los 40 y bueno, se sabe en gabinete y se sabe hablando con ellas y con una consulta un poco más intensa, ¿no? Que simplemente vengo a una gafa. Y bueno, pues eso, y luego en caso de los niños, pues la miopía producida por dispositivos digitales o los problemas de enfoque, los problemas de visuales por culpa de estos dispositivos, que también se están cargando la córnea, se está nos está haciendo que haya un crecimiento de miopía en niños, y con lo que conlleva eso, no simplemente el ponerle una gafa al niño, sino que conlleva pues que es un ojo un poquito más largo de lo normal y con cierta tendencia en un futuro a unas posibles patologías. Por lo tanto, son ojos que tienen que son más delicados. Por eso desde aquí siempre digo a los padres que limitemos mucho los dispositivos digitales, sobre todo en niños pequeños.
1: Piluca, ¿cada cuánto tiempo es recomendable hacerse una revisión visual? Incluso si no hay síntomas, no se notan problemas de visión.
2: Si no hay síntomas o no hay problemas, una vez al año. Vale. Y en el caso de tener algún síntoma, pues yo siempre prefiero que llamen y aparezcan, porque muchas veces te encuentras cosas que son de derivación urgente. Ajá. De hecho, esta mañana hemos tenido dos y cuanto antes lo sepamos, mejor.
1: Para acabar, Piluca, recordemos consejos para poder ver este eclipse de sol el día 12 de agosto.
2: Cuidado con los niños, no nos despistemos nosotros mirando el eclipse sin saber qué están haciendo los pequeños por detrás, lo primero son ellos. Por supuesto, gafa homologada, mirar los 5 puntos que hemos dicho, quien tenga dudas, que nos llame, yo lo repito, se acerque, lo que quieran, y bueno, pues no mirarlo sin gafa y sobre todo mirar nada, un segundito y volver a quitar la imagen de nuestra vista, porque además tranquilos que no hay que echarse las manos a la cabeza, porque parece que un eclipse es cada mucho tiempo, y es verdad que hacía muchos años que no teníamos uno, pero es que el año que viene, por lo que parece ser que el 2 de agosto del 2027, apenas un año después, será aún más espectacular. Lo llaman el eclipse del siglo. Y es verdad que no nos pilla también a nosotros en Baleares, nos vamos a tener que ir más a la zona del sur de España, Ceuta y Melilla, pero es que después ya hasta 2053 no habrá más. Entonces, hubo el de 1905, está el de este año, tenemos el 2 de agosto del 2027, Y luego ya hasta el 2053. Así que, nada, mucha protección y mucha prevención, que esta es mi labor.
1: Pues nos quedamos con ese mensaje, y si el próximo 12 de agosto vamos a disfrutar del eclipse, pues como bien decía Piluca Barrao, hacerlo siempre con gafas homologadas específicas para observación solar. Piluca Barrao, farmacéutica y óptico optometrista, muchas gracias por haber estado hoy con nosotros en Radio Valer y por ayudarnos a cuidar un sentido tan importante como es la vista.
2: Pues muchas gracias a vosotros. Un placer, como siempre.
1: Hasta la próxima.
2: Hasta la próxima.

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0: Con la nueva crisis sufrida en la ciudad autónoma de Ceuta, avalanchas de decenas de miles de ciudadanos marroquíes han invadido las calles de la ciudad. Esto ha reavivado los debates sobre el descontrol de fronteras que sufren las ciudades españolas en territorio africano. Muchos ciudadanos ceutíes llevan años denunciando las pésimas medidas de seguridad y fronteras que separan al Estado español y al Estado marroquí. Para poder profundizar en el debate es necesario conocer nuestra historia y ser conscientes de que tanto Ceuta como Melilla llevan siglos siendo españolas y nunca han sido parte de Marruecos. El territorio que hoy conocemos como Ceuta se anexionó al territorio español en el año 1580. La ciudad fue conquistada en 1415 por el rey Juan I de Portugal, poniendo fin al dominio islámico. En 1580, los territorios de Portugal y España se unieron bajo la corona de Felipe II. Cuando Portugal se independizó en 1640, Ceuta decidió voluntariamente mantenerse en España. 18 minutos para llegar a las 2 en punto de la tarde.
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0: echamos un vistazo a acontecimientos efemérides que tuvieron lugar un día como el de hoy. Empezamos en el año 1895, un 31 de julio, Sabino Arana funda el Partido Nacionalista Vasco. En 1932, el Partido Obrero Nacional Socialista, Partido Nazi, gana las elecciones en Alemania. En 1944 fallece el escritor francés Antoine Saint-Exupéry, autor del Principito, en accidente aéreo cerca de Marsella. En 1959 se constituye Euskadi ta Askatasuna, ETA, más tarde organización terrorista. En 1968, el modisto español Cristóbal Balenciaga cierra su casa de París y se retira del negocio de la moda. En 1982, mayor accidente por carretera en Francia, con 54 muertos, de ellos 46 niños, en Beaune. En 1988, el rey Hussein de Jordania renuncia al territorio de Cisjordania, ocupado por Israel desde 1967. En 1991, la URSS y Estados Unidos firma el Tratado START para reducir sus arsenales nucleares estratégicos. En 1999, el conservador Partido de Acción Nacional acepta una coalición con la izquierda para desbancar al PRI en el poder durante 70 años. En 2012, el nadador estadounidense Michael Phelps se convierte en el deportista más laureado en la historia de los Juegos Olímpicos al sumar 19 medallas. Y también ese mismo año, en 2012, Venezuela se incorpora a Mercosur. Vamos con los nacimientos. En 1854 nacía José Canalejas, político liberal español. En 1919, Primo Levi, escritor italiano de origen sefardí. En 1923, Ana Mariscal, actriz española. En 1930, Pedro la Virgen, tenor español. En 1941, Víctor Hayes, investigador holandés, padre del wifi. En 1943, Francisca Sauquillo, abogada laboralista española. Y en 1944, Geraldine Chaplin, actriz nacida en Estados Unidos y nacionalizada británica. Y fallecían un 31 de julio en 1886, Franz Liszt, compositor y pianista húngaro. En 1981, Omar Torrijos, general panameño. En 1993, Balduino I, rey de Bélgica. En 2003, Guido Crepax, dibujante de cómic italiano. En 2009, Mari Carrillo, actriz española. En 2017, Jean Moureau, actriz francesa. Y en 2022, Fidel Ramos, presidente de Filipinas. Pues ahí estaban esos acontecimientos que tuvieron lugar un día como el de hoy.
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0: Y en estos últimos minutos del matinal nos vamos a quedar con el hijo de Diango, Marcos Llunas. Con este tema, Dueño de mis ojos.

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1: Llegamos al final de nuestro matinal. En dos minutos, las dos, boletín informativo y actualidad del deporte. Información del deporte. Nosotros regresamos el lunes a la misma hora. Ya habremos estrenado mes, será 3 de agosto. Así que desde aquí, desde Radio Balear, os deseamos que tengáis una feliz tarde de viernes y, como no, un buen fin de semana. Os espero, os esperamos el lunes a las 11. Llegamos a las 2 con Aitana, superestrella. Adiós.

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1: Saludos, buenas tardes. La presidenta del Govern y del PP Balear, Marga Proença, ha valorado la crisis migratoria que vive Ceuta y ha advertido de que el Mediterráneo Occidental se está convirtiendo en el principal foco de presión migratoria de Europa. A través de un mensaje publicado en la red social X, Proença ha señalado que esta situación ya se vive en las Islas Baleares y que Ceuta y Melilla llevan tiempo sufriéndola, calificando de muy preocupantes las imágenes registradas este jueves en la ciudad autónoma. En otro orden de cosas, Ibiza marca el camino al bilingüismo en Baleares. Casi la mitad de familias elige el español de primera lengua y para el próximo curso escolar se han contabilizado 1.036 matrículas. En este caso, 552 familias, el 53,28%, han elegido el catalán y 484, un 46,71%, el castellano, un porcentaje 25 puntos por encima del resto de Baleares, donde, según los datos registrados por el Govern, del total de 7.618 matrículas formalizadas, 5.986 familias, el 78,57%, han elegido el catalán como lengua de primera enseñanza, mientras que 1.632, un 21,42%, han optado por el castellano. El Instituto Municipal del Deporte ha finalizado los trabajos de renovación y modernización del sistema de iluminación de la piscina del Palacio Municipal de Deportes de Somos, que abre sus puertas al público hoy viernes. La instalación ha permanecido cerrada de lunes a viernes a partir de las 13:30 horas para facilitar la ejecución de las actuaciones que comenzaron el pasado 14 de julio. El Ayuntamiento de Palma detalla a través de un comunicado que se ha sustituido la antigua instalación de iluminación por un nuevo sistema basado en tecnología LED de última generación, más eficiente, fiable y sostenible. En concreto, se han instalado 34 nuevos proyectores LED de 500 vatios destinados a iluminar directamente la piscina y 9 proyectores LED de 50 vatios para la zona de las gradas. A partir del día 1 de agosto deberá pagarse los puntos de recargo eléctrica de Felanix. El ayuntamiento pondrá en marcha la ordenanza reguladora del servicio que fija un límite de 4 horas de estacionamiento y sanciones que pueden alcanzar los 500 euros para las infracciones más graves. A partir de este 1 de agosto, el servicio de recarga de vehículos eléctricos en los puntos municipales de Felanix dejará de ser gratuito o no regulado y pasará a estar sujeto a pago. La presidenta del Govern de les Illes Balears, Marga Proença, ha recibido una audiencia en el Consolat de Mar al boxeador Farlin Condori con motivo de su reciente proclamación como campeón de España de boxeo en la categoría de peso supergallo. El encuentro se celebró como reconocimiento institucional al logro deportivo alcanzado por Condori en el ámbito nacional. Y también la presidenta del Govern ha asistido a las fiestas de San Abdón y San Senén celebradas en Inca. Proença fue recibida por el alcalde del municipio, Virgilio Moreno, y por el resto de miembros de la corporación municipal. Tras la recepción oficial en el ayuntamiento, la comitiva se desplazó hasta la iglesia de Santa María la Major, donde tuvo lugar la misa en honor a los patronos. La jornada incluyó también el baile de la ofrenda, que estuvo a cargo de la Rebelda Dinka dentro del programa de actos festivos organizados en el municipio. Morante de la Puebla ha protagonizado uno de los momentos de mayor tensión de la corrida nocturna celebrada este pasado jueves en el Coliseo Balear de Palma. El torero sevillano, sufrió un percance cuando ejecutaba la suerte suprema frente al quinto toro de la noche, el segundo de su lote, lo que obligó a que fuera atendido de inmediato en la enfermería de la plaza. Pese al susto inicial, el estado de salud de Morante de la Puebla no reviste gravedad. De hecho, tras recibir asistencia médica, el diestro sevillano no tuvo que ser trasladado a ningún hospital. Toda la atención sanitaria se llevó a cabo en las instalaciones del propio Coso Balear, donde fue tratado por la doctora Inés Fernández Bretón Carrillo. Y en sucesos, la Guardia Civil ha asestado un importante golpe contra la delincuencia organizada al desarticular dos grupos criminales especializados en hurtos exprés en el aeropuerto de Palma. Los cuatro detenidos, tres mujeres y un hombre de entre 26 y 44 años, están acusados de cometer varios delitos de hurto en los comercios de la terminal aeroportuaria. La investigación comenzó después de que los agentes detectaran una sucesión de hurtos en tiendas del aeropuerto de Palma durante varios días consecutivos. Todos los robos seguían un mismo patrón: actuaciones rápidas, perfectamente coordinadas y con una huida planificada para evitar ser descubierto. Y lo que comenzó como un encuentro sexual de pago concertado a través de internet terminó con una violenta agresión, amenazas de muerte y un robo. La Policía Nacional ha detenido en Palma a un hombre acusado de golpear a dos prostitutas con las que había quedado para hacer un trío y apoderarse del dinero y de varias de sus pertenencias tras mostrar su descontento con el servicio que había contratado. Los hechos ocurrieron el pasado sábado en una vivienda de la capital balear, donde dos mujeres habían recibido a dos clientes con los que habían acordado mantener relaciones sexuales a cambio de dinero. Es decir, un club de alterne camuflado en una vivienda particular.
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1: Y vamos ya con el deporte, con Juan Ramón Pons. Juan Ramón, muy buenas tardes.
3: Muy buenas tardes, Jacobo, y buenas tardes a los oyentes de Radio Balear. Pablo Ortells ha dicho que Jean Virgil está feliz aquí de momento. Contamos con él. El director deportivo destaca el buen ambiente del vestuario del Mallorca y asegura que llegará algún jugador más y repasa la situación de los principales nombres propios del equipo. Después de que recordemos que ayer terminó la concentración con una victoria del Mallorca frente al Al-Ittihad de Arabia Saudita, 4-2, ganaron los mallorquinistas con goles de Sergi Derbe, Pablo Torre, Abu Sumaoro y Lumumbo, y el gol de Lumumbo, un golazo. Por otra parte, sobre uno de los nombres que figuran es de Josep Cerdà, jugador de Pollens que juega en el Andorra. El director deportivo ha dicho que estamos tratando de mejorar la plantilla, nunca doy nombres porque son jugadores que pertenecen a otros clubes, pero siempre que podamos intentaremos mejorar al equipo. Sobre Jean Virgili ha dicho, como comentábamos antes, Jean está feliz, tiene un año más, quiere tener un año completo siendo importante para su progresión, va a ser bueno. De momento es jugador del Mallorca y contamos con él y esperamos tenerlo con nosotros. Y sobre Sergi Dede y Antonio Raillo ha dicho que Sergi desde el primer día ha querido quedarse, es un ejemplo para todos, es imprescindible que esté con nosotros, matizó sobre una posible oferta por el Dartá. Y no, en cuanto al Raillo, pues no es nuestro capitán y contamos con él. Palabras de Pablo Ortells, que hoy el Mallorca precisamente ha vuelto a entrenar en Sambiviloni. En fútbol internacional, la UEFA entra en guerra contra la FIFA y boicotea el Mundial. La 50...

0: la cárcel. En fútbol sala, el Palma Futsal comienza la pretemporada en el Toni Pizà. El equipo verde pistacho completó su primera sesión de trabajo en el pabellón de Sindiotería por los trabajos de renovación y modernización de Somos. Y Antonio Vadillo ha dicho lo siguiente: no nos vamos a centrar en la Supercopa. El técnico mallorquín asegura que el trabajo de la pretemporada está condicionado por la Final Four de Barcelona. En otro orden de cosas, Zaya Pérez, jugadora de rugby, que se está recuperándose de una lesión. Tengo muchas ganas de vivir la experiencia del rugby en Francia. Zaya, que afronta la recta final de su recuperación, jugará en el Bobigny 93 Rugby Club, que compite en la Elite 1 de Francia. Y ahora abrimos una ventanita en Menorca, y es que el Club Deportiu Migjorn se adjudicó este jueves el tradicional trofeo de sus festes tras imponerse por 3-0 al Centro Esportiu Club Esportiu Ferreries de la Liga Nacional Juvenil en el Municipal de Los Nogales, en un encuentro marcado por el calor y por el hecho de que ambos equipos apenas acumulan un par de entrenamientos de pretemporada. El conjunto de tercera ref fue de menos a más. Luisito abrió el marcador antes del descanso, dando ventaja a los locales. Y ya en la segunda parte, uno de los nuevos fichajes del Midjourn, Kenny, procedente de Unión Deportiva Mahón, firmó un doblete para cerrar el definitivo 3-0 y dejar buenas sensaciones en uno de los primeros ensayos del curso para el equipo menorquín. Y con esto terminamos. Pasad todos un muy buen fin de semana. Cuidado con el calor. Y el lunes nos esperamos aquí en Radio Balear. Un saludo.
1: Balear se encara el primer fin de semana de agosto bajo el peso de la cuarta ola de calor del verano. Este viernes, último día de julio, las máximas repuntan ligeramente en el interior y el nordeste de Mallorca. El termómetro puede llegar a los 38 grados, lo que ha llevado a la EMET a decretar aviso amarillo en esas zonas. En el resto, las temperaturas se moverán entre los 32 y los 36 grados. El cielo se mantiene poco nuboso o despejado. El viento sopla flojo del sureste con brisas costeras que suavizarán la sensación térmica en la costa. Para el sábado, ya con agosto en marcha, la tónica apenas cambia. Las mínimas no bajarán de los 20-25 grados, lo que augura noches tropicales y en algunos puntos tórridas. Las máximas volverán a rozar los 38 grados en el interior y el nordeste de Mallorca, zonas que continuarán en alerta. El cielo repetirá el patrón de días anteriores, poco nuboso, con intervalos de nubes altas y brumas matinales. El viento soplará flojo del sur y sureste. Para el domingo, según la previsión, el día será el día más duro del episodio de esta ola de calor. El interior de Mallorca volverá a tocar los 38 grados, mientras que las noches tropicales o torridas se extenderán a gran parte de las islas, complicando el descanso de miles de personas. Lejos de remitir, el calor seguirá siendo protagonista al arrancar la semana. La EMET prevé máximas similares de hasta 38 grados en el interior, junto con noches tropicales o torridas. El viento soplará del sureste, flojo con algún intervalo moderado, y las brisas costeras seguirán aliviando parcialmente el ambiente en el litoral. Hasta aquí este boletín informativo. Recuerden que podrán seguir informados durante todo el fin de semana a través de nuestras redes sociales.

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Radio Balear, un sabor muy nuestro. 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

Buenas noches. Aquí y ahora empieza A Medianoche. Muy buenas noches. Durante 120 minutos estaré contigo acompañándote. Un humilde servidor, Rafael Ramis. 120 minutos para el romanticismo musical en esta sintonía. Muy buenas noches y dediquemos un poco de tiempo a la música romántica.

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0: Franco De Vita, Tan Solo Tú.
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Luis Fonsi, No me doy por vencido.

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0: Hermoso público de Madrid, muchas gracias por ese bonito recibimiento de corazón. Muchas gracias. Me alegro mucho que estés aquí.
1: Es un orgullo estar contigo.
0: Y que España te abrace.

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